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Lo esencial no está en ser poeta, ni artista, ni filósofo. Lo esencial es que cada uno tenga la dignidad de su trabajo, la conciencia de su trabajo, el orgullo de hacer las cosas bien, el entusiasmo de sentirse satisfecho, de querer lo suyo. Es la sana recompensa de los fuertes, de los que tienen el corazón robusto y el espíritu límpido. Dentro de los sagrados números de la naturaleza, ninguna labor bien hecha vale menos, ninguna vale más. Todos somos algo necesario y valioso en la marcha del mundo. El que construye la torre y el que construye la cabaña. El que teje los mantos imperiales y el que cose el traje humilde del obrero. El que fabrica las sandalias de seda imponderables y el que teje la ruda suela que defiende en la heredad el pie del trabajador. Todos somos algo, representamos algo, hacemos vivir algo. El que siembra el grano que sustenta nuestro cuerpo vale tanto como el que siembra la semilla que nutre nuestro espíritu. Como que en ambas labores va envuelto algo trascendental, noble y humano. Dilatar la vida. Tallar una estatua, pulir una joya, aprisionar un ritmo, animar un lienzo, son cosas admirables. Hacer fecunda la heredad estéril y poblarla de floresta y manantiales. Tener un hijo inteligente y bello y luego pulirle y amarle. Enseñarle a desnudarse el corazón y a vivir a tono con la armonía del mundo. Esas son cosas eternas. Nadie se avergüence de su labor. Nadie repudie su obra. Si en ella ha puesto el afecto diligente y el entusiasmo fecundo. Nadie envidia a nadie, que ninguno podrá regalarle el don ajeno ni restarle el propio. La envidia es una carcoma de las maderas podridas, nunca de los árboles lozanos. Ensanche y eleve cada uno lo suyo, defiéndase y escúdese contra toda mala tentación. Que si en la palabra religiosa de Dios nos da el pan nuestro de cada día, la satisfacción del esfuerzo legítimo nos brinda la actividad y el sosiego. Lo triste, lo malo, lo dañino es el enjuto del alma. El que lo niega todo, el incapaz de admirar y de querer. Lo nocivo es el necio, el inmodesto, el que nunca ha hecho nada y lo censura todo. El que jamás ha sido amado y repudia el amor. Pero el que trabaja, el que gana su pan y nutre su alegría, el justo, el noble, el bueno, para ese sacudirá el porvenir sus ramajes cuajados de flores y rocío, ya tale montes o cincele poemas. Nadie se sienta menos, nadie maldiga a nadie, nadie desdeña a nadie. La cumbre espiritual del hombre ha sido el retornar al abrazo de las cosas humildes.

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3: Oración para los esposos. Señor, haz de nuestro hogar un sitio de tu amor. Que no haya injuria porque tú nos das comprensión. Que no haya amargura porque tú nos bendices. Que no haya egoísmo porque tú nos alientas. Que no haya rencor porque tú nos das el perdón. Que no haya abandono porque tú estás con nosotros. Que sepamos marchar hacia ti en nuestro diario vivir. Que cada mañana amanezca un día más de entrega y sacrificio. Que cada noche nos encuentres con más amor de esposos. Ah, Señor de nuestras vidas, que quisiste

por tu camino. Que nos esforcemos en el consuelo mutuo. Que hagamos del amor un motivo para amarte más. Que demos lo mejor de nosotros para ser felices en el hogar. Que cuando amanezca el gran día de ir a tu encuentro, nos concedas el hallarnos unidos.

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no quieres, Señor, que espere a ser santa para amarte. Por eso, así como soy, así como estoy, te digo,

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0: Alegre, alegre la mañana nueva que nos habla de nuestro Dios. Hoy estamos en fecha 28 de agosto del año 2026, hermanos y hermanas. Hoy la iglesia celebra la fiesta de San Agustín de Hipona. Ayer celebramos la historia de su madre, su fiesta, Santa Mónica, la que oró por la conversión de él. Sí. San Agustín anduvo en una vida, pero bien en su vida. Te voy a contar la historia de un audio que tengo por acá con Sandrita. Vamos a buscar la vida de San Agustín de Hipona. Y con ello te saludo, te abrazo, hermano, gracias por ya estar conmigo. Yo sé que sí, ya estás a punto de enviarme WhatsApp para contarme cómo estás, cómo vas, cómo amaneciste, cómo estás este fin bonito de semana. Yo por aquí me preparo para compartir contigo, para animarte, para regalarte esto, lo que Dios me ha regalado, alegría, y lo mejor que puedo hacer por ti, decirte que Dios te ama, que ánimo, que hay que levantarse, que la vida es hoy y es ahora. Y hoy vengo con dos historias para que estés tranquilo, para que estés tranquila, pero cuéntame dónde estás. ¿Qué estás haciendo? Soy tu hermano Walter Alberto, esta es tu Radio Católica Camino a la Conversión Online. Estoy al lado de Sandrita en el máster principal de tu radio Camino a la Conversión Online. Somos la frecuencia que alimenta tu espíritu. Mira, aquí te cuento la historia de San Agustín. Pela el oído y escríbeme dónde estás. ¿Dónde está? Mira, te voy a regalar esto. La historia de San Agustín y una alabanza. Te voy a regalar una alabanza. Y luego me vas a escribir, cuando me digas, aquí lo estoy escuchando, ¿qué es lo que más te gustó de San Agustín? Vamos a ver, ¿qué es lo que te gustó de la vida de este santo que estudió el maniqueísmo, que bebió, que anduvo en el mundo, pero que se encuentra con Dios? Entonces, te regalo la vida de San Agustín, una alabanza bonita, y vengo orando por ti, y tú me escribes dónde estás y qué estás haciendo, ¿sí? ¿Dónde estás y qué estás haciendo? Entonces amanece en sintonía con Jesús y María, y también anochece a los que están en la tarde noche, ya después de las 8, escuchándonos. ¿Avanzamos? La vida de San Agustín. Hoy bendicen una nueva parroquia, se me había olvidado contarte, hoy San Rancho Grande, no es ningún san, es Rancho Grande, hoy tiene nueva parroquia y se llama así, San Agustín. Ay, hombre, otro dato valioso, hoy se ve la luz, dicen las malas lenguas. Se va la luz hoy en Comayagua, está pendiente de ese dato. Venga, vámonos con San Agustín, y amanece en sintonía con Jesús y María.
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2: San Agustín de Hipona, el santo que gracias a la oración de su madre encontró su conversión. Nació de madre cristiana, Santa Mónica, y padre pagano, destacando en retórica y estudios en el norte de África, pero llevando una vida de placeres y desviaciones, incluyendo el maniqueísmo. Tras enseñar retórica en Cartago y Roma, se mudó a Milán, donde la influencia de su madre y el obispo Ambrosio lo llevaron a una profunda crisis espiritual. En Milán, en el año 387, se convirtió al cristianismo, siendo bautizado por Ambrosio, abandonando su vida anterior y dedicándose a Dios. Volvió a su tierra natal, ordenándose sacerdote y luego obispo de Hipona, en el año 395, desde donde combatió herejías y se convirtió en un gran predicador. Fusionó la filosofía griega, especialmente el neoplatonismo, con la fe cristiana, afirmando que la verdad solo se encuentra a través de la fe y la gracia divina. Desarrolló la doctrina del pecado original, la necesidad de la gracia para la salvación y la teoría de la guerra justa, marcando la teología occidental. Murió en Hipona, en el año 430 d.C., durante el asedio vándalo, siendo considerado uno de los padres y doctores más importantes de la Iglesia. Su obra sentó bases para la teología medieval y la Reforma protestante, influyendo en pensadores como Santo Tomás de Aquino, Lutero y Calvino. San Agustín vio morir en su madre llena de paz y alegría por su conversión.
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5 de la madrugada, 12 minutos. 8 de la noche, 12 minutos. Y está conmigo en repetición a las 8 de la noche, porque este bendecido programa tenemos el honor, gracias a la tecnología, de poderlo pues grabar en vivo. Y pues nuestro ingeniero y técnico Carlos Lizardo pues hace la magia para que se reproduzca de manera automática a las 8 de la noche. Miren esta radio qué bonita. Quien opera la radio es Sandra, que es ciega, su servidor, locutor ciego, y quien hace la parte técnica es un ingeniero ciego. Entonces, como pueden ver, es un as de voluntades para que ustedes escuchen la radio y tengan un servicio bonito y profesional, que nace desde la motivación, desde las ganas de servir y desde un grupo de personas con discapacidad visual. Y mire usted, no tiene ninguna discapacidad y se está diciendo, ¿cómo es posible que tres personas ciegas hagan un trabajo tan profesional y tan bonito? Bueno, lo hacemos primero para la gloria de nuestro Dios, segundo para evangelizar y para ser amigos y amistades como ustedes que están ahí. Qué bello, le digo a Sandrita yo, es solo son 4:58, 5 en punto, y ya tengo un montón de WhatsApp dándome ánimo. Bueno, Walter, estoy lista. Por ejemplo, aquí ya leí yo, Rosa me cuenta que va en carretera escuchando la radio. ¿Cómo no sentirme bien? Claro que sí. Me escribe Tina de la Jerusalén, me escribe Loani del Motatán, Erin de Santa Cruz de Yocoa, y así vamos sumando. La hermana Rosa ya de San Antonio de la Libertad. Miren, nombres iguales, pero actividades distintas. Mi hermana Rosa ya en San Antonio de la Libertad es ministra, es delegada de la Palabra de Dios, es una hermana ya de la tercera edad, pero con una fuerza y una vibra positiva. Y mira Rosa en Estados Unidos, manejando su vehículo, rumbo al trabajo. Qué bello, ¿no? Cómo la radio nos conecta. Mira a Erin allá en Santa Cruz, en Yohoa. Allá me lo imagino en la cocina, preparando, arreglando y escuchando radio. Mi hermana Tina también en la colonia Jerusalén, su esposo, sus hijos ahí escuchándonos en La Paz. Y Loani, no digamos, ahí en su Motatal, escuchando la radio. También mi hermano Edgar, allá en Chorreritas, en Siguatepeque. Seguro que cuando usted escucha su nombre dice, ve, hermano Walter me conoce, se acuerda de mí. Claro, por eso es necesario que me escribas, para que entremos en esa grata sintonía con Jesús y María. Sandrita, vámonos a la oración. Y tengo dos buenísimas reflexiones. Hoy nos van a servir a todos. Y si te gusta, me escribes un amén. Me escribes un amén. Hola Olivia en el Bijagual, ¿cómo está? Buenos días. Hola hermano Patricio, buenos días. Hermana Toñita, buenos días. Hermana Leli, Azucena, todos los que están por ahí, Martín, Giovanni, a todos los que asiduamente escuchan la radio. Tengo que contarles dos cositas, pero primero les voy a animar con la oración. Me prestan atención que después de la oración les voy a contar dos cosas. Venga, vamos a orar. Con ese fondo bonito, en Amanece en Sintonía con Jesús y María. En el nombre del Padre, del Hijo y del Espíritu Santo. Amén. Padre bueno, en este mes del matrimonio y la familia, hoy en fecha 28 de agosto, en la madrugada y en la noche en repetición de este espacio radiofónico, yo, este indigno servidor y pecador tuyo, Walter Alberto, junto a Sandrita y desde nuestro matrimonio y por la bendición que nos has concedido, te venimos a pedir por toda esta iglesia oyente que ya arranca su día o culmina su noche. Tú conoces, Padre, todas las intenciones y la buena voluntad de Rosa en Estados Unidos, de Tina en la colonia Jerusalén. Bendice, Padre, a Erin, a Loani, a Rosa allá en San Antonio de la Libertad, a Katie en San Miguel de Selguapa, a Edgar en Chorreritas, a Toñita, a Leslie, a toda esta iglesia, papá, que se levanta a luchar, que se levanta con ganas de que este día sea nuevo, sea de gran y gigantesca bendición. A que creamos esas palabras, Jesús. A que podamos, Señor, vivir en una preocupación
pero con realidad. Con realidad. Porque la realidad, Señor, va a vencer la preocupación, convirtiéndola en motivación y en ganas de vivir. Padre, te presentamos a aquel miembro de nuestra familia que más lo necesita. Sí, Jesús, por la conversión de aquel que más lo necesita, como San Agustín hoy, que tú en la iglesia nos lo pones para aprender de su historia y su biografía. Después Jesús, San Agustín, de ser un bolo, después de ser un hombre de mundo, se convierte en doctor de tu iglesia. Significa, Padre, que no hay santo sin su pasado, ni pecador como nosotros que no tenga un futuro. Quédate, que se haga tu voluntad, y que eres Dios, reinas y vives por los siglos de los siglos. Amén y amén. Aquí vengo con las historias. Me vas a escribir, amén. Olivia, hola, buenos días. Gusto saludarte. Tienen chancecito ahorita los que no me han escrito para saludarles, para contarles las dos historias que te van a llegar. Miren que yo me llevo buscando, preparando para contarte cosas nuevas. Y no creas que es que yo sé un montón. No. Pasa que yo agarro mi teléfono, voy al YouTube, voy al TikTok, voy al Facebook, escucho algo y lo voy poniendo en práctica. Y pienso en ti, que me estás oyendo. Sí, en ti pienso. Por eso yo espero que el programa te guste, te anime y le cuentes a otros, para que entre todos, digamos, hombre, hay a mí un programa, un hermano que me anima, que me motiva, que me impulsa. No creas, yo también, yo escucho predicadores. Sí, yo escucho como unos 10 motivadores. Leo libros, sí, libros en audio. Leo libros, me preparo, me documento, porque creo de que aprendo yo y lo comparto con ustedes. Mira esto, Rosa, nos va a encantar. Y me escriben un amén, por favor. No quiero contarlo solo. Ahorita en Estados Unidos ya va a venir un acontecimiento que revolucionó el mundo. ¿Te acuerdas de las Torres Gemelas? Sí, ¿verdad? Allá, aquel 11 de septiembre. ¿Te acuerdas? Las Torres Gemelas, eso va en el 2001. Ya son 25 años, se cumplen ahorita el 11. Y dicen que lograron reunir, porque ahí murieron como 3.000 personas. Y dicen que normalmente se reúnen, Sandrita, como unas 200. Hicieron un grupo, pues, de 200 personas sobrevivientes a la gran catástrofe. Y reunidas todas en salón, se pusieron ahí a hacer una pregunta vital, que es como el centro de la historia que hoy quiero contarte a ti, Olivia. ¿Por qué ellos eran sobrevivientes de las Torres Gemelas? ¿Por qué ellos no murieron? Estas 200 personas comenzaron a contar su testimonio. Y dijeron, bueno, yo debí haber muerto allí. Yo a esa hora debí haber estado allí. Pero ¿por qué no estuvimos? Dijo una, mire, yo no fui. Bendito lo que me pasó. Bendito lo que me pasó, escúchalo bien, Rosa Olivia, bendito lo que me pasó, porque mientras estaba preparándome para irme para el trabajo, la niñera no llegó y le di de comer a mi bebé, y mi bebé me tiró toda la sopita de frijoles en la camisa blanca. Y cuando fui a buscar más, no estaba ninguna limpia. Y en lo que lavaba y planchaba y secaba la nueva, se me hizo muy tarde. Y por eso no llegué al siniestro. Y dijo otra, yo bendito Dios, dice, me compré unos zapatos nuevos. Y donde dejaba el carro para entrar eran como 4 cuadras. Y tuve como la segunda cuadra que detenerme y meterme a una tienda para comprar lo que hallase, porque no aguanté el dolor. Y otra dijo, mire, yo no llegué, bendito Dios, no llegué, porque iba en un trancón en el tráfico, pero en un trancón hubo un accidente y eso me hizo quedar paralizada allí en el tráfico. Bendito Dios que no llegué. Y todos esos 200 hombres y mujeres que estaban en aquel lugar contaban cosas parecidas y similares.
Ahora viene la moraleja para ti y para mí. Lo que hoy te está pasando, bendito Dios, bendito Dios, de algo Dios te está salvando. ¿Qué hubiera pasado si esa mujer no le derrama a su bebé sopita de frijoles y su camisa blanca? Llega, pero se muere. Si aquel no hubiera tenido el trancón en la carretera, llega, pero se muere. Entonces, bendito Dios, Erin, lo que te está pasando hoy, de algo, papá Dios, te está salvando, Livia, de algo, papito Dios, te está salvando. Sí, de algo Dios te está liberando. Ayer hablaba yo, Manuel Livia, Jorgito, con Johnny, un amigo en común, que usted sabe de quién hablo, y me decía, ¿cómo anda volando? En palabras de él, ¿verdad? Trabajando, hermano Olivia, cómo le da vida, cómo le da fuerza. Qué bonito, Olivia, está pensando en prosperar, está pensando en vender, no en que no se va a vender. Ven qué bonito, cuando uno tiene motivación, ganas de salir adelante, uno encuentra fuerza de flaqueza. Entonces, bendito Dios, Rosa, lo que hoy te está pasando, bendito Dios, ese dolor, bendito Dios. Bueno, yo tengo un recuerdo de mi pasado, hará unos que... Yo ahorita el 2 de septiembre voy a cumplir 19 años de ser ciego. ¿Me acuerdo yo? No, nunca paso 19 días, Andrita. No, pero este año, el 2 de septiembre, voy a cumplir, hermano, 44 años. 44 años. Y míreme la identidad y no me cree. La voy a subir porque Andrita duda de yo. Nací en el 82, Andrita. Sume 2 de septiembre de 1982. Pues bueno. Llegué a la parroquia y había quedado con un amigo yo que trabajaba en ese tiempo y andaba en moto, y me dijo, vamos a ir a pasear. Y yo llegué a la parroquia temprano y estaba una amiga que ahora está casada, tiene hijos, le quiero mucho, Karen Acosta, y me dijo, hija, me estás escuchando a propósito, Karen, por aquí vive cerca a nuestro hogar con Sanderita. Y me dijo, no, vos no vas. Vaya, vos no vas. Y broma en broma, y broma en broma, no es que no me dejó ir. Ajá, y a las 2 horas me está llamando aquel amigo que yo le cuento, y me dijo, Walter, bendito Dios que no viniste, me pegué una revolcada en la moto. O sea que si hubiera ido, hermanito, a ver qué hubiera pasado conmigo. Entonces, bendito Dios lo que nos pasa, bendito Dios lo que hoy te pase, bendito Dios lo que hoy te está pasando, porque Dios te está liberando. En vez de renegar, agradece. Aquí vengo con la otra historia. Un buen día dice que la muerte, ay, qué fea la palabra, visitó a Mario y le dijo, Mario, hoy vengo a llevarte. Se le electrizó el cuerpo a Mario. Le dijo, no, mira, le dice que mis hijos, que el trabajo, que no he pagado la casa, que el carro lo debo. Sí, le dice, pero hoy te vas. Hoy vengo a llevarte. Mira, sos el primero de la lista. No, hombre, le dice, no sea así, echémonos una tacita de café, le dice. Vaya pues, le dice la muerte, echémonos una tacita de café escuchando Camino a la Conversión, le dijo. Y aquel vino y se fue a la cocina y preparó un café calientísimo. Y se lo dio a la muerte, y la muerte se quemó el pico, Andrita, como diría, ¿verdad? Se quemó el pico la muerte. Salió corriendo la muerte para la pila, y en ese momento vino Mario y aprovechó. Y se borró del primero de la lista. Pícaro Mario, Andrita, se borró de la lista. Cuando viene la muerte le dice, ay, Mario, qué café tan rico, le dice, pero me quemé el pico. Vos me caes bien, le dice, tenés razón, le dice, no te voy a llevar a vos primero, le dice. Voy a comenzar por el último, le dice. Y se había escrito Mario de último, hermano. Lo llevó, Andrita. Ay, hermanos y hermanas, decía mi hermano, que Dios tenga en su gloria, cuando te toca, dice la vieja loca. Es que mi hermano hablaba folclórico, hermano. Cuando te toca, decía la vieja loca, decía él. Pero en palabras nuestras, cuando te toca, hermano, aunque te quite. Y cuando no te toca, aunque te ponga. Entonces, hermanos y hermanas, pidámosle a papito Dios que este día sea bonito, y que si nos toca, pues que nos toque, pero con alegría. Y que también, hermanos y hermanas, no vivamos amargados, frustrados,
creyendo que solo a nosotros nos va mal. No, es que el mundo está complicado. La economía, todo lo que está yuca. Sí, está yuca, dicen los muchachos. Pero hay que verle al mal tiempo buena cara. Sí, al mal tiempo buena cara. Deja de renegar tanto y comenzá a alegrarte en la vida. Sí, ahora sí. Cuéntame, ¿qué estás haciendo? Y yo por acá con alegría, pues también te cuento dos cosas. La primera es que ya tenemos con Sandrita la capacidad, y esto me gustaría hacerlo como en algunas comunidades, donde Erin quiero ir, Sandrita. Con Erin hace tiempo estamos planeando alguna visita, algún saludo, pero me encantaría también hacerlo en algunas comunidades e ir a varias cosas. Miren bien, escúchenme bien el chisme para que les guste y lo piensen. Número uno, quiero ir a visitarles, a saludarles, a que usted diga, aquí estuvo Sandrita y Walter, o aquí van a estar en mi casa, en mi iglesia, en mi comunidad. Eso es lo primero, saludarles. Número dos, es poder llegar, si se quiere, pues hasta compartir un tema. ¿Por qué no? Juntar la comunidad y compartir un tema. Un tema. Y también a los hermanos que lleguen, los que deseen descargar la radio, para que tengan camino a la conversión, llevar a Marcela, Sola, Sandrita, un equipo que nos ayuden a descargar la radio, porque hay muchos hermanos que no lo pueden hacer. Y lo otro, hermanos, bueno, como esto te trata de invertir y te trata de creer en uno, pues con Sandrita, en esto de los productos buenísimos naturales que vendemos, hemos accesado a un equipo computarizado. ¿Cómo está la tecnología ahora, verdad? Yo me asombro. Hemos accesado a una máquina, ¿cómo le llamamos? Un equipo, así le vamos a llamar. A un equipo computarizado que a usted le hace exámenes, 30 tipos de análisis o 30 tipos de exámenes para saber qué vitamina necesita tu cuerpo. ¿Qué vitamina necesita tu cuerpo? Estos son los famosos biocuántico magnético. Ayer me encargué, lo ayer, ahorita que yo me documento, no crea usted, hermano, que yo me dio así. Ayer busqué qué es lo cuántico, lo magnético, porque esta máquina se llama Servicio de Diagnóstico Biocuántico Magnético. Lo cuántico, Sandrita, viene de la física, ¿sí? De esa materia de la física. Y lo cuántico es el estudio profundo de las partes más chiquitas de nuestro cuerpo. Hablo de la parte celular, hablo de la parte de los protones, de los neutrones, da un montón de palabras sofisticadas. Pero esta máquina, simplemente tú, en tu mano, tienes un aparatito, ¿cómo se llama eso, Sandrita? El analizador. Es un aparatito pequeño, tú lo tomas en la mano por un minuto y ahí vos vas a ver tu cuerpo en una máquina chiquito y cómo te va analizando, cómo está tu cerebro, cómo está tu corazón, cómo está tu hígado, cómo está tu rodilla, y te arroja informe de tu cuerpo y ahí mismo te va a decir qué vitamina necesita. Ojo, aclaro, esto no es, hermano, un examen así médico que te va a dar un análisis en cuanto a enfermedad, te va a dar un análisis de qué tu cuerpo necesita. O sea, como cuando tú llevas la moto, Giovanni, al taller y dice, hágame un chequeo. Entonces ahí te dicen, no, mire, necesita esto, necesita un cable, necesita, pues lo mismo esta máquina. Y también vamos a estar en condiciones de hacer exámenes, y esto, hermanos, porque yo, acuérdense que yo pasé por el proceso del azúcar, entonces yo tengo un aparato que se llama glucómetro para medir el azúcar en sangre. Entonces ahí con ese aparatito se va a poder saber cómo andas en ese momento tu azúcar. Y eso va a ser muy bueno porque en base a mi experiencia, de lo que yo viví, te voy a poder decir que creo y tú vas a tomar tu decisión. También un aparatito para medir la presión. Eso también me lo compró Sandrita cuando yo tenía presión alta. ¿Y cómo crees que me curé yo? Bueno, primero con oración, ¿verdad? Y luego cuidándome con dieta. Por ejemplo, miren, esta mañana estoy tomando cafecito, pero mi azúcar es Splenda.
y cuando no tengo Esplenda me dan café amargo, aunque ya no tengo, pero me cuido. Allá cuando Toñita y Leli me invitan a comer pollo, me lo hacen con aceite de oliva y me tratan bonito. Entonces ve donde voy, intento cuidarme, porque no quiero estar enfermo. Entonces, hermano, eso es lo grandioso que te quería contar. Así que tú lo puedes ir pensando, habla con tu delegado. Yo, bendito Dios, tengo mucha credibilidad y soy muy conocido en todo Honduras, en el mundo católico. Entonces, piénsalo y podemos hablar. Mira, este examen normalmente solo la máquina tiene un costo como de unos 500 lempiras. Pero obvio, nosotros no lo vamos a hacer por el negocio. Nuestro negocio va a ser venderte las vitaminas, hermano. Entonces, este examen estamos pensando que pueda tener un costo de 300 lempiras. Claro, si es necesario el del azúcar, te lo hacemos. Si es necesario el de la presión, te lo hacemos. Si no, solo el que te da 30 análisis de tu cuerpo. Entonces, ahí te dejo la información, me escribes al privado para poder, pues bueno, si algún día vienes tú a Comayagua y quieres probarlo, con mucho gusto. Con mucho gusto lo hacemos, nos ponemos de acuerdo y nos hacemos. Hermano, es bueno cuidarte. Y mira que lo bueno de este examen y de lo que con Sandra vendemos es que son vitaminas, no te van a hacer absolutamente nada malo, son vitaminas y son naturales. Entonces no te estamos vendiendo cosas químicas, son cosas naturales y son cosas americanas. Entonces hay razón para que te cuides, hay razón para que te ames, pues. Entonces ahí te dejo la información, hermano. Si esto te interesa, me escribes al privado y nos ponemos de acuerdo. Pero sí, creo que hoy en la noche voy a hacer todo lo posible con Sandrita por hacer un TikTok en vivo y un Facebook. Hoy en la tarde, noche, voy a hacer un en vivo. Creo que hoy tenemos espacio con Sandrita, primeramente Dios. Creo que lo vamos a hacer para las... ¿Qué hora, Sandrita? 7 de la noche. Sí, a esa hora lo vamos a hacer hoy. 7 de la noche. Vamos a hacer este en vivo hoy para TikTok y Facebook. Y que miren la máquina. Y te voy a hablar de muchas cosas más también ahí. Vamos a tener unos 30 minutos en vivo para que tú puedas seguir estas transmisiones y así conozcas un poco más. Tengo muchas cosas que estoy vendiendo, un sonido, estoy vendiendo celulares, ¿sí? Tengo celulares, hermanos, y mira que necesito llegar a metas. Entonces te lo voy a decir aquí. Hoy, por vitamina que me compres hoy y mañana, sábado, voy a estar rebajándote 200 lempiras. Escucha bien, 200 lempiras, 200 lempiras. Y ahora hay una empresa aquí de envío, o sea que Erin allá perfectamente te lo puede enviar, hermana Carlita en Concepción ya lo hemos probado enviar. Entonces, si tú necesitas algo, o por qué no, hermana, si tú también necesitas o quieres emprender y quieres vender, yo te ayudo. Y no que trabajes para mí, no. Yo en mí, pues, no hay egoísmo. Y si yo puedo conectarte para que tú vendas estos productos, lo hago con mucho amor. Yo te enseño sin ganarte ni un centavito. Ni un centavito. Yo te conecto con la empresa. Yo te conecto con la empresa. Así que te quería decir esto y explicado como lo hice, de que tenemos este aparato que te mide. 300 lempiras vale, porque es una máquina muy cara, hermano, no crean. Yo como soy lengón, pues no creas, Sandrita y yo hemos accesado a una cantidad de deudas ahorita increíble. Te hemos contado el proceso de un vehículo que tenemos. Hemos comprado una vitrina muy bonita, este aparato que vale cerca de 10.000 lempiras. Entonces necesitamos salir adelante. ¿Y por qué nos endeudamos? Bueno, primero porque no podemos quedarnos solo llorando. Tenemos que salir adelante con todas las adversidades del mundo. Entonces, sentados no podemos quedarnos. Entonces, esta inversión, pues tiene que dar fruto, ¿no? Y por ejemplo, en el caso de Mano Olivia, que ya trabaja conmigo en este proyecto, Mano Olivia, hay que planear algo allá bonito donde usted, para que los hermanos reciban este beneficio. Y las vitaminas que allá se compran en Mano Olivia, pues se las van a comprar a usted. Y haciendo lugares donde hay presencia de hermanos que están trabajando con esto, con mucho gusto, ¿verdad? Así es que si a ti te interesa esto de vender y emprender,
escríbeme al privado sin compromiso. Y esto que dije para ir a tu comunidad bien organizado, esto tiene que ser un sábado, hermano, tiene que ser un viernes bien planeado, un domingo bien planeado, bien planeado tiene que ser esto, bien planeado tiene que ser esto. Entonces por ahí va el proyecto y te lo quería contar. Otro que me tiene agradecido y también pensativo es lo de la guitarra, lo de los sobres. Solo he encontrado 10 de ustedes que me han dicho sí, y todavía no llego a la meta de los 100 sobres, hermanos. Y yo, bueno, darle el nombre a ustedes, sé que no les gusta, pero algunos de ustedes me están ayudando con 10, otros con 5 y otros solo con un sobre. Y yo les agradezco de todo corazón por ese sí. ¿Y sabe qué me está gustando, Rusia, en Estados Unidos? Que hay un montón de hermanos que sinceramente me han dicho no. Me dice, hermano Walter, miren, en mi comunidad se está rifando un pollo, un gato, un chucho, y no podemos. Pero me lo dicen y eso me alegra, pues, porque hay sinceridad. Cuando yo te digo, todos estos proyectos, hermano, ninguno de ellos lleva, pero ni una coma de obligación. Todos son de voluntad. Cuando yo te invito a que me compres un celular, cuando yo te invito a que me compres una vitamina, todo esto lo hago con el más entero propósito de apoyarte, y que si tú conoces a alguien que necesita, pues le digan, mira, hermano Walter, vende esto. ¿Cuántas veces yo te he dicho a ti que los pobres tenemos que ayudarnos los unos a los otros? Los unos a los otros. ¿Se acuerdan que yo les conté una cosa el otro día? Ahora yo, cuando voy por la calle, yo como aguacate todos los días, sandías, papaya. Entonces le intento comprar a esa gente que vende en carreta, que lucha en la calle, porque al igual que yo se andan ganando la vida, al igual que vos, hermano, vos que me estás oyendo, también te ganas la vida de cualquier manera para ayudarte a ti y a los tuyos, a tu familia. Bueno, yo hablo mucho, dice Sandrita, pero hay que hacerlo. Soy locutor y me encanta, créeme, me encanta. 5 más 40 de la mañana, 8 más 40 de la noche, contarte mi vida. Sí que me encanta, porque tú te sientes a un amigo. Yo te he dicho siempre, el día que yo sea un locutor y parte de esta radio como un micrófono, mejor no haría radio. ¿De qué me sirve a mí que solo sepas mi nombre, ah? Tú escuchas cientos, muchos programas, muchas radios, y dime, ¿de qué locutor conoce su vida? De ninguno. De ninguno la conoce, porque ellos dicen, ¿para qué? Mi vida no le importa a nadie. Pero más sin embargo, yo aquí en la radio sí quiero volverme tu amigo, quiero volverme tu amiga. Quiero que sientas que conmigo puedes tener a alguien en quien confiar, alguien a quien enviarle un WhatsApp, alguien a quien decirle, hermano Walter, mire, voy para Comayagua, ¿dónde es que venden chicharrones? Ah, hermano, mire, venden acá. Hermano, voy para Comayagua, mire que se me punchó la moto, ¿me ayuda? Sí, hombre, vení, ves. Hacemos de la radio una amistad, hacemos de la radio un vínculo, una relación bonita. Entonces, eso es lo que yo busco a través de Camino a la Conversión. Contarte mis proyectos, que tú me cuentes los tuyos, y que entre todos llevemos la vida a una conversión. Así que, hermano, listo, ¿verdad? Ahí estamos. Te digo, tengo a la venta 2 celulares. Hoy a las 7 haremos un en vivo de un TikTok y un Facebook. Te dije las vitaminas, hoy rebaja de 200 lempiras. Lo que me compres hoy. Y esto de la máquina, por si tú de manera personal dices, no, yo me voy a hacer esos exámenes para ver qué mi cuerpo necesita. Con gusto te ayudamos. Hermanos y hermanas, vámonos con música. Vamos a alegrarnos el corazón, Sandrita, y tú me escribes. Hoy te hablé más de 20 minutos, pero sé que fue muy nutritivo. Mientras estás cocinando, trabajando, moviéndote, te he animado en el corazón. Yo soy Walter Alberto y esto es tu Radio Católica, Camino a la Conversión.

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Hermano, ya son 5 de la madrugada más 52 minutos. ¿Cómo se ve el tiempo? ¿Cómo se va el tiempo? Le envié un audio muy bonito a Rosa en Estados Unidos. Le acabo de ver un audio a usted, hermano Olivia, escúchelo. Y bueno, ahí estamos, hermanos y hermanas, trabajando y luchando, echándole mucha gana. Te cuento mi agenda. Hoy posiblemente se vaya la luz, Olivia. Hoy no crea ni deja de creer, porque a veces dicen que sí y no la quitan, pero se cree que a las 8:15 quitan hoy la luz. Se cree. Quitan hoy la luz, 8:15. ¿Qué más te cuento? ¿Qué más te cuento? ¿Cómo te lo cuento? Hoy estaré en radio en la mañana, en horas de oficina también estaré en la radio. En la tarde me estaré moviendo en Comayagua. Mañana sábado, ¿qué vamos a hacer, Sandrita? Mañana sábado, hermano, pues estaré en Comayagua también. Ah, para lo de la promoción de la vitamina. Para la promoción de la vitamina, 200 lempiras lo que me compres, te lo voy a rebajar para que ayudarte. El domingo, ay, el domingo es en Les Amaní. El domingo vamos a estar allá después de las 11 con el padre René, allá en Les Amaní, en el cumbre del mes del matrimonio y la familia. Va a haber festival, hermano, vamos a transmitir ese festival. Está pendiente después de las 2 de la tarde la radio, porque lo vamos a transmitir en vivo por Facebook y por la radio. Pendiente de ese festival. Vamos a estar con Sandrita, como con unas 600 personas, ahí en Escuela José Cecilio del Valle de Les Amaní. Ahí estaremos el domingo después de las 1 de la tarde. Creo que a las 2 arranca la transmisión el domingo, y el lunes acá con ustedes. Bueno, ya te conté todo. Me cuentas, me escribes todo lo que te he contado. Si te ha interesado, me escribes, por favor. Soy tu hermano Walter Alberto. Estoy camino a la Convención Radio Online, y ahí estamos, en Amanece en Sintonía con Jesús y María. 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
2: 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Santa Teresa de Ávila nació en Ávila, España, el 28 de marzo de 1515, como Teresa Sánchez de Cepeda y Ahumada. De niña, era vivaz y aficionada a los libros de caballerías, pero también devota, huyendo a los 7 años con su hermano Rodrigo para buscar el martirio contra los moros. Tras la muerte de su madre, ingresó al convento de las Carmelitas de la Encarnación en Ávila a los 18 años, adoptando el nombre de Teresa de Jesús. A partir de los 45 años, sintió un llamado a renovar la orden, buscando una vida de oración más profunda y despojada, inspirada en el primer amor a Cristo. Con el apoyo de figuras como San Juan de la Cruz, fundó 17 conventos de carmelitas descalzas, estableciendo conventos por toda España con reglas de pobreza, silencio y oración. Enfrentó incomprensión, censura eclesiástica y calumnias, pero perseveró en su proyecto reformador. Sus escritos son considerados guías maestras para la oración y la vida espiritual. Sus obras principales, El Libro de la Vida, Camino de Perfección, Las Moradas o Castillo Interior y Libro de las Fundaciones. Fue canonizada en 1622 y en 1970 fue proclamada doctora de la Iglesia por Pablo VI, siendo la primera mujer en recibir este título por sus escritos y enseñanzas. Murió en Alba de Tormes el 4 o 15 de octubre de 1582, fecha que coincide con la llegada del calendario gregoriano. Es un pilar de la espiritualidad católica y la cima de la mística cristiana en España, junto con San Juan de la Cruz. Santa Teresa de Ávila es un signo permanente que la oración nos lleva a la salvación. 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

Medita en este canto. ¿Cuántas veces nos viene un problema grande, una enfermedad que no esperábamos? Y qué difícil es aceptarlo. Qué difícil a veces es aceptar la voluntad de Dios. Hoy yo te invito a que abras tu corazón al alfarero, al que no podemos engañar.

Qué difícil a veces, Señor, es perdonar lo que nos hacen. Qué difícil a veces aceptar tu voluntad, Señor. Esa voluntad que quizás no me gusta. Qué difícil es dejarme modelar por ti a lo que a ti te agrada. Hoy abre mi corazón, tómalo, quiébralo y dame uno nuevo.

qué difícil fue para mí aceptar la voluntad de Dios. Qué difícil a veces es entender lo que Dios quiere de nosotros. Recuerdo que aproximadamente hace un año, en marzo, que acaba de pasar, recuerdo que me invitaron a cantar a Idaho, un congreso. Aquí en California, en aquel entonces, hacía mucho calor. Fui para Idaho y allá estaba todo nevado, blanco, mucho frío. Como siempre, volamos los viernes para estar el fin de semana en los congresos o retiros o a donde nos invitan. Recuerdo que llegué el viernes por la tarde, muy tarde, nos llevaron a la casa donde nos íbamos a hospedar. Al día siguiente nos levantamos tempranito y fuimos al congreso. Y como a eso de mediodía, empecé con una fiebre rara. Por dentro pensé y dije, seguro que me voy a enfermar por el cambio de clima. California caliente y aquí bien helado. Pasó el domingo y aquella fiebre no se quitaba. El lunes tempranito volé de Idaho para Chicago. Una semana entera en diferentes comunidades. Pero para esto, todos los días, aquella fiebre no se me quitaba. Recuerdo que esa semana entera esa fiebre no se iba. El viernes, en vez de volar a California, de Chicago me fui para Virginia, un retiro. El domingo tempranito volé de Virginia para Indiana, otro retiro de jóvenes, y en Indiana me quedé toda otra semana en diferentes comunidades, pero para esto aquella fiebre no se iba. Me preocupé. Llamé para California para hacer una cita con el médico. Regreso y me voy a ver a mi doctor aquí en Chino. Llego allá, me examina la doctora y me dice, te va a dar una gripe rara, una flu rara. Tómate estos antibióticos y estas pastillas y te va a pasar. Para esto, yo tenía que ir a la Feria Católica Internacional a Guatemala. A mí me gusta mucho ir a esta feria porque no solamente voy a servir cantando, sino voy a servir al pueblo de Dios, regalando ropa, regalando comida, regalando medicina, interpretando a aquellos médicos que van de diferentes partes del mundo a dar servicio gratuito a la feria católica. Pero en esta feria no pude estar metida entre la gente como a mí me gustaba, porque aquella fiebre me tumbaba básicamente todo el día. El coordinador de la feria me miró tan mal que me dice, Gela, vamos a que veas a uno de estos médicos aquí de la feria. Le dije, está bien. Fui para allá. La doctora me empieza a examinar y me pregunta que qué sentía. Le dije, mire, no siento nada, no me duele nada, simplemente la fiebre, pérdida de peso, mucha pérdida de peso, y ahora una tos que a veces me ahoga cuando me da. Me acostó y me empieza a examinar mis ojos, mi nariz, mi boca, mis oídos, y cuando llega a mi garganta me dice, oye, ¿no te habías tocado esta bolita que tienes aquí a lo profundo de tu garganta? Le dije, no. Me dice, empezó a escribir, si esa bolita en 3 días no se te baja, tienes que regresar a Estados Unidos inmediatamente a que te atienda. Le dije, está bien. Me manda a hacer una radiografía, allí mismo en la feria también son gratis. Me da otros antibióticos, me cambia otras pastillas más fuertes. Voy a hacerme la radiografía, algo pasaba con las químicas, tuve que regresar al siguiente día. Y cuando me dan el resultado de la radiografía, yo tenía que regresar ya aquí, a California, Estados Unidos. Vengo inmediatamente, me voy con mi doctor y le digo, mire, aquí está el resultado, toque, está aquí.
me manda inmediatamente a hacer un ultrasonido de mi garganta. Voy para allá, me hace el ultrasonido. Yo trabajo con médicos de medicina general. Me dicen, te mandamos el resultado a la clínica. Llega el resultado al día siguiente por fax. Lo veo y aquel resultado decía lo siguiente: un tumor de 5.9 centímetros adentro de la bolsa de la tiroides. Yo me inquieté y le digo, ¿y ahora qué vamos a hacer, doctor? ¿Ese tumor es bueno o malo? Me dice, no podemos saberlo hasta no hacer otro examen más intenso. Meterte en uno de esos tubos, un CAT scan de la garganta, para ver si el tumor es bueno o es malo. Pero para eso necesitamos autorización de tu sugeranza y eso va a durar una semana. Pero para eso yo le dije, doctor, es que yo tengo que ir a Michoacán una semana entera con un padre de allá que me invitó. Me dice, tranquila, tómate estas pastillas, estos antibióticos, si te sientes mal, te regresas. Me fui para Michoacán. Recuerdo que allá mis síntomas fueron empeorando. Pérdida de peso, la fiebre me tumbaba básicamente todo el día. El señor cura, el padre Francisco, de allá me dice, Gela, te veo muy mal. Mira, terminando el concierto de Europa en Michoacán, mañana en la noche, al día siguiente nos vamos a Los Reyes, Michoacán, a que veas un cirujano especialista de la garganta. Le dije, está bien, señor cura. Pudimos ver al cirujano de Los Reyes, Michoacán. Me pidió mis datos, me examinó. Fui por mis datos y cuando regreso, el señor cura y el cirujano especialista de la garganta, cuando yo llego a la mesa, ellos dejan de hablar. Yo por dentro dije, aquí hay algo grave que no me quieren decir a mí. Me manda a hacer examen de sangre y me dice, me los mandas por fax para que no tengas que ir a Los Reyes. Fuimos al día siguiente con el padre Francisco a Uruapan a hacerme los exámenes de sangre. Se los mandamos por fax a Los Reyes, pero para eso ya tenía que regresar yo aquí a Estados Unidos. Regreso, me voy inmediatamente al hospital, me meten en ese tubo para ver qué clase de tumor es. Me dicen, mañana te damos los resultados, te los mandamos o te llamamos. Yo me fui a trabajar a la clínica de Chino y viendo el reloj inquieta, yo quería saber qué clase de tumor era. Pasaron las horas muy lentamente y yo muy preocupada. Recuerdo que llegaron las 3 de la tarde y todavía no me llamaba nadie. El médico con el que trabajo me vio tan inquieta que me dice, mira, no estás trabajando a gusto, agarra tu bolsa, vete al hospital, firma un documento y a ti te van a dar el resultado a ti misma. Me fui para allá, agarré mi bolsa, fui para allá, me piden mi identificación, me dan el resultado en un sobre sellado. No me atreví a abrirlo en aquel momento, lo puse en el asiento del pasajero y empecé a manejar. Se me pone una luz roja, la hora del tráfico. Recuerdo que en aquel momento que esperé en aquella luz, carros enfrente, carros atrás, agarro aquel sobre y lo abro inmediatamente, desesperada. Y decía exactamente lo siguiente: inmediatamente sacar la tiroides por carcinoma. En aquel momento mis hermanos, perdí la noción del tiempo. Mi vida me pasaba por mi mente en segundos, desde que yo recordaba de niñas a esta edad. Y por dentro yo decía, yo no puedo tener cáncer en mi garganta si yo le canto a mi Señor y a mi Madre Santa. Desesperada,
agarro el celular y empiezo a marcar a mi casa, pero nadie me contesta. Colgué y le marco a mi mamá, a su casa, y tampoco nadie me contesta. Colgué el celular y le marco al padre Juan Díaz Vilar, que estaba en Nueva York esperando la noticia del resultado. Yo no podía hablar. En el celular se registra quién está llamando del otro lado. El padre sabía que era yo y me dice: Gela, dime, ¿qué te dijeron los médicos? Finalmente pude hablar y le dije: Padre Juan, tengo cáncer en mi garganta. Y recuerdo aquellas palabras que me dijo el padre y que penetraron lo más profundo de

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1: Santa Lucía, la santa de los ojos bonitos. Santa Lucía nació a finales del siglo III en Siracusa, Italia, Sicilia. Provenía de una familia noble y cristiana, aunque su padre murió cuando ella era niña. Siendo adolescente, consagró su virginidad a Cristo y dedicó su vida a la oración y la caridad, rechazando un matrimonio arreglado por su madre. Sufrió el martirio en el año 304 después de Cristo, durante la persecución romana de Diocleciano. Fue acusada de ser cristiana y de negarse a renunciar a su fe y su virginidad. Se dice que, para mantener su castidad, se arrancó los ojos, pero Dios le concedió unos nuevos y aún más hermosos, lo que refuerza su patronazgo de la vista. Fue martirizada y murió por espada, convirtiéndose en un ejemplo de fe y amor a Jesús. Es la patrona de los ciegos, de las enfermedades oculares y de la vista. Se la representa a menudo con una vela encendida, ojos en un plato o una palma de martirio. Se celebra el 13 de diciembre, día en que se realizan procesiones con velas en muchas comunidades. Es venerada en la Iglesia Católica, Ortodoxa y Luterana, y su nombre aparece en el canon de la misa. La historia de Santa Lucía, más allá del martirio, es un relato de fe, luz y perseverancia, que ilumina los caminos difíciles, recordando el sacrificio y el amor cristiano.
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2: Santa Rosa de Lima, nacida como Isabel Flores de Oliva el 20 de abril de 1586 en Lima, Perú, fue la primera santa de América. Es reconocida como la patrona del Perú, el Nuevo Mundo y las Filipinas. Desde temprana edad mostró una profunda devoción religiosa, realizando votos de castidad y pobreza a pesar de la oposición inicial de su familia. Fue confirmada por Santo Toribio de Mogrovejo, quien le dio el nombre de Rosa debido a su gran belleza. Se unió a la Tercera Orden de Santo Domingo como laica terciaria, lo que le permitió consagrar su vida a Dios, viviendo en su propio hogar en lugar de un convento. Construyó una pequeña ermita en el jardín de su casa para orar y realizar penitencias. Destacó por su caridad hacia los indígenas, negros y enfermos, para quienes instaló una enfermería en su propia casa. Murió de tuberculosis a los 31 años, el 24 de agosto de 1617, tal como ella misma lo había profetizado. Fue beatificada en 1668 por el Papa Clemente IX y canonizada por el Papa Clemente X el 12 de abril de 1671. Su festividad principal se celebra cada 30 de agosto.
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1: Santa Clara de Asís, la plantita de Cristo, la amiga inseparable de San Francisco. Santa Clara nació en Asís, Italia, en una familia noble y adinerada, el 16 de julio de 1194. A los 18 años, escuchó a Francisco de Asís predicar y la llamó a una vida de evangelio, lo que la inspiró a renunciar a su vida de lujos para seguirlo. En la noche del Domingo de Ramos de 1212, huyó de su hogar, se despojó de sus ricas vestiduras y con el cabello cortado por Francisco, se consagró a Dios en la Porciúncula, ingresando en la orden franciscana. Fue trasladada al monasterio de San Damián, donde vivió el resto de su vida como abadesa, liderando a un grupo de mujeres bajo el ideal de pobreza, obediencia y castidad, que le permitiera a su orden vivir sin poseer nada, algo que se logró poco antes de su muerte. Redactó la primera regla escrita por una mujer, aprobada por la Iglesia, enfocada en la pobreza, y se le atribuyen milagros, como la defensa de su convento contra invasores usando la Eucaristía. Murió el 11 de agosto de 1253 en San Damián, y fue canonizada por el Papa Alejandro IV en 1255, solo 2 años después. Su orden se convirtió en las Clarisas, dedicadas a la oración y la vida contemplativa. Es patrona de la televisión y las telecomunicaciones, debido a la visión que tuvo de la misa a distancia en Nochebuena y de la ciudad de Asís. Santa Clara, la santa de la perpetua oración.
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0: 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El bautismo, que nos hace hijos de Dios y nos abre la puerta a la vida cristiana. La confirmación, que fortalece nuestro compromiso con el Espíritu Santo. La Eucaristía, donde recibimos el cuerpo y la sangre de Cristo como alimento espiritual. La reconciliación, que nos regala el perdón de Dios y la paz del corazón. La unción de los enfermos, que trae consuelo y fortaleza en la enfermedad. El orden sacerdotal, por el cual algunos sirven a Dios como pastores de su pueblo. 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
1: Muy buenos días, muy buenas tardes, muy buenas noches a ustedes que están escuchando esta radio online, Camino a la Conversión, que coordina el hermano Walter Alberto. Muchas gracias por su apoyo a esta experiencia de fe a través de la tecnología. Que Dios les fortalezca, les anime y les ayude a seguir llevando más almas al reino de los cielos. Necesitamos excelentes cristianos, excelentes ciudadanos. Y hoy lo hacemos a través de la radio online, Camino a la Conversión. Por lo tanto, en este día les saludamos desde la parroquia San Juan Pablo II. Padre Leonidas Rodríguez Cantor, párroco. Padre Cristian Javier Rivera Rivera, vicario parroquial. Nuestro saludo a todos los oyentes de Camino a la Conversión Radio.

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El reloj más antiguo de América, ubicado en la torre de la Catedral de Comayagua, te proporciona la hora. Son las 11 de la noche, como los 11 discípulos que quedaron

Oración para los esposos. Señor, haz de nuestro hogar un sitio de tu amor. Que no haya injuria porque tú nos das comprensión. Que no haya amargura porque tú nos bendices. Que no haya egoísmo porque tú nos alientas. Que no haya rencor porque tú nos das el perdón. Que no haya abandono porque tú estás con nosotros. Que sepamos marchar hacia ti en nuestro diario vivir. Que cada mañana amanezca un día más de entrega y sacrificio. Que cada noche nos encuentres con más amor de esposos. Haz, Señor, de nuestras vidas que quisiste

tu camino, que nos esforcemos en el consuelo mutuo, que hagamos del amor un motivo para amarte más, que demos lo mejor de nosotros para ser felices en el hogar, que cuando amanezca el gran día de ir a tu encuentro, nos concedas el hallarnos unidos.

0: Señor Jesús y Madre Santísima, gracias por mi vida, mi familia y mi trabajo. Reconozco que he fallado y te pido perdón. Enséñame a dar sin medida y a compartir lo que tengo, a ver en los demás un digno reflejo tuyo. Lo que hoy es mi prueba, por fe, mañana será mi testimonio. Dos cosas tan solo te pido: no me des riqueza ni pobreza, porque en la riqueza me puedo olvidar de ti, y en la pobreza puedo llegar hasta blasfemar. Dame tan solo la ración de pan de cada día, y conduce mi mente y corazón camino a la conversión. Amén.
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instrumento de tu paz. Donde haya odio, lleve yo tu amor. Donde haya oscuridad, tu luz. Donde haya duda, fe en ti. Hazme un instrumento de tu paz, que lleve tu esperanza por doquier. Donde haya injuria, tu perdón. Donde haya pena, tu gozo. Maestro, ayúdame a nunca buscar, a no ser consolado, sino consolar, a no ser entendido, sino entender, a no ser amado, sino amar. Hazme un instrumento de tu paz. Es perdonando que nos das perdón. Es dando a todos como tú nos das. Muriendo en ti es que volvemos a nacer.

momento de tu paz. Donde haya odio, lleve yo tu amor. Donde haya oscuridad, tu luz. Donde haya duda, fe en ti. Hazme un instrumento de tu paz, que lleve tu esperanza por doquier. Donde haya injuria, tu perdón. Donde haya pena, tu gozo. Maestro, ayúdame a nunca buscar, a no ser consolado, sino consolar, a no ser entendido, sino entender, a no ser amado, sino amar. Hazme un instrumento de tu paz. Es perdonando que nos das perdón. Es dando a todos como tú nos das. Muriendo en ti es que volvemos a nacer.

El Señor nos dice: si alguien quiere seguirme, que se niegue a sí mismo, que tome su cruz y me siga.

0: El reloj más antiguo de América, ubicado en la torre de la Catedral de Comayagua, te proporciona la hora. Son las 12 de la madrugada, como los 12 discípulos.
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3: Hola, hola. Un saludo para la radio Camino a la Conversión Online del hermano Walter Alberto. Para que todos escuchemos, soy la hermana Gladys Padilla Cervantes de la parroquia San Pedro Apóstol Tutule La Paz, que dirige el padre Cristian Parada. 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
4: Y a gozarse en el Señor.

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Oh Señora mía, oh Madre mía, yo me ofrezco todo a ti y en prueba de mi filial afecto te consagro en este día mis ojos, mis oídos, mi lengua, mi corazón. En una palabra, todo mi ser. Ya que soy todo tuyo, oh Madre de bondad, guárdame, defiéndeme y utilízame como instrumento y posesión tuya. Amén.

Me tocó ejercer de psicóloga en prácticas en un hospital de España. Este hospital tenía un centro especializado en trastornos de la alimentación. Recuerdo en especial muchos casos de anorexia. La mayoría de estas personas había desarrollado esta enfermedad por carecer de una autoestima sana, fuerte y basada en más aspectos de su persona. Pues en el caso de la anorexia, su autoconcepto y su autoimagen la tienen focalizada solo en su cuerpo, sobreestimando la delgadez del mismo de manera obsesiva. Pero este mecanismo de focalizar la autoestima y el autoconcepto solo en algunos aspectos de nuestra persona no solo se da en los casos graves como la anorexia, sino que es un error común de muchas personas que no han terminado de desarrollar una autoestima sana y fuerte. He conocido mucha gente que se quiere a sí misma solo si son eficaces y productivos, por lo que ante cualquier fracaso caen en una profunda depresión. Otras personas ponen toda su autoestima en ayudar a los demás, incluso si estos no se lo piden. Pero si alguien les rechaza su ayuda o su intervención, se sienten profundamente heridos y la estima de sí mismo cae por los suelos. Otros se valoran y se sienten bien consigo mismo solo si son buenas y correctas personas. Entonces, cuando se equivocan o cometen algún error, se vienen abajo. Muchos otros focalizan su autoestima en cumplir metas y objetivos. Son personas más o menos perfeccionistas. Luego, si hay una meta que no alcanzan, terminan hundidos en ansiedad y depresión. Poco a poco tenemos que construir una autoimagen, un autoconcepto y una autoestima que no se focalice solo en un aspecto de nosotros mismos, sino que tenga en cuenta más variables de tu persona. Recuerdo una señora que en una ocasión le dijo a una compañera misionera: es que tú, como eres una sudaca, no entiendes esta situación europea. Mi compañera se quedó en shock. Yo me sonreí y le dije: sí, somos dos sudamericanas muy simpáticas y podemos entender esta situación desde otra perspectiva que podría interesarle. Mucha gente podrá llamarte hispana, latina, negra, gorda, fea, tonta, inepto, inepta, lo que se te ocurra. Pero una sana y fuerte autoestima te ayudará a sobrellevar los prejuicios y etiquetas que lancen sobre ti. Solo así podrás liberarte incluso de las etiquetas que tus padres, tu pareja o amigos te han puesto. Tú eres mucho más que esas etiquetas con las que programaron tu mente cuando eras pequeño o adolescente. En una misión con niños pobres en Argentina, jugábamos a crear personajes. Así, ante la pregunta: ¿y tú quién eres?, el niño respondía: yo soy un aviador. Y tenía que hacer un gesto alusivo al personaje. Me impactó mucho una pequeña niña que, ante la pregunta: ¿y tú quién eres?, ella respondió: yo soy una princesa de Dios. Y nos dio a cada uno un abrazo. ¿Y tú? ¿Tú que me estás escuchando? ¿Tú quién eres? Tú eres más que tu profesión. Eres más que tu cuerpo. Eres más que lo que piensas, dices o callas de ti mismo. Eres más que lo que haces o dejas de hacer. Eres más que tus logros o fracasos. Eres más que tus errores o aciertos. Eres más que lo que la gente dice o piensa de ti. Como nos dice la primera carta de San Juan, capítulo 3, versículo 2. Sobre todas las cosas, tú eres Hijo de Dios. Y esta es la roca fundamental desde donde puedes cimentar, construir una sana y fuerte autoestima. Tú eres Hijo de Dios, aunque no lo creas. Como a la oruga, si le dicen: oye, oruga, no eres un simple gusano, ¿eh?, sino que tu identidad es ser mariposa. La oruga, mirándose a sí misma, seguro no creería tal anuncio. Así nos pasa a nosotros, pero somos hijos de Dios. Y esa es la fuente, la base de nuestra autoestima. Mírate como Dios te mira y apoya allí tu autoimagen, la estima de ti mismo. Tú eres hijo de Dios y todavía no se manifiesta todo tu potencial, todo lo que eres y todo lo que en Cristo Jesús llegarás a ser.

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1: ¿Quieres alcanzar el éxito? Te comparto estos bonitos secretos. Sé esclavo de los libros hoy, para que no seas esclavo de los hombres mañana. Si no tienes tiempo hoy para abrir un libro, mucho menos lo tendrás mañana para abrir un negocio. Cuando tu conocimiento crece, la oportunidad aparece. No le pidas a Dios un buen trabajo, pídele mejor ser dueño de tu propia empresa. Dios te quiere humilde de corazón, mas no del bolsillo. Comienza hoy en lo pequeño, pero piensa en grande. Procura hablar más de tus bendiciones que de tus problemas. Comienza a agradecer más y a quejarte menos. El rico le da empleo a su dinero. El pobre le da empleo a su tiempo. Atención, cuesta $0 pensar como millonario. Aprovecha la oferta. La pereza es amiga de la pobreza. No te juntes con ella. No ahorres lo que te queda después de gastar. Gasta lo que te queda después de ahorrar. La gente rica tiene grandes bibliotecas. Los pobres tienen grandes televisores. Recuerda, el rico se educa, mientras el pobre descansa. Nunca permitas que alguien que renunció a sus sueños te cuestione los tuyos. Queda rotundamente prohibido escuchar críticas constructivas de aquellos que nunca han construido nada. No conozco la clave del éxito, pero sí conozco la clave del fracaso, y es querer complacer a todo el mundo. El mundo no cambia por tus pensamientos, cambia por tus acciones. La mejor forma de ayudar a los pobres es no siendo uno más de ellos. Trabaja duro y en silencio, y deja que tu éxito haga todo el ruido que quiera. El dinero no se gana trabajando, se gana pensando. Si no, los que trabajan de 8 a 5 serían millonarios. Nunca te compares con nadie. Siempre habrá personas más grandes y más pequeñas que tú. Sé tú mismo. El pan no está duro. Duro es no tener pan. El éxito para ti comienza hoy.

El reloj más antiguo de América, ubicado en la torre de la Catedral de Comayagua, te proporciona la hora. Es la 1 de la madrugada, como un solo Dios.

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0: Junto a ellos, nuestra familia queremos brindar para que esta clase de amor nunca muera.
1: Felicidades por la familia.
0: Felicidades. 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

0: quiero compartir contigo frases que te ayudarán en la vida. Si un buen católico quiere ser de Jesús y María, debes aprender. Número 1. El que no vive para servir, no sirve para vivir. Número 2. Las cosas materiales son buenas si tú las tienes, no si ellas te tienen a ti. Número 3. El que juzga no perdona y el que perdona no juzga. Número 4. Prefiero andar a pie que en caballo prestado. Número 5. Si quieres que te respeten, comienza a respetarte tú mismo. Número 6. La grandeza de un ser humano no está en su altura, sino en su corazón. Número 7. Rico no es el que más tiene, sino el que menos necesita. Número 8. No tengo lo que quiero, pero quiero lo que tengo. Número 9. Solo la exigencia nos lleva a la excelencia. 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Quien ha encontrado un amigo, ha encontrado un tesoro. Y yo te encontré a ti. No lo olvides, el día de cambiar es hoy.
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El reloj más antiguo de América, ubicado en la torre de la Catedral de Comayagua, te proporciona la hora. Son las 2 de la madrugada, como las dos naturalezas de Jesús.

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contestar. Se me nubla la mirada y miro al cielo cuando tus nietos me preguntan, ¿dónde estás? Los acaricio como tú lo hacías con ellos.

Yo creo en ti, Señor. Yo creo en la fuerza de tu vida. Creo que donde abundó el pecado, más sobreabundó tu gracia. Creo en la fuerza de tu pequeña semilla en nuestro corazón, que da el 100 por 1. Creo que vives en nosotros. Yo creo en ti, Señor.

0: quieres alcanzar el éxito? Te comparto estos bonitos secretos. Sé esclavo de los libros hoy, para que no seas esclavo de los hombres mañana. Si no tienes tiempo hoy para abrir un libro, mucho menos lo tendrás mañana para abrir un negocio. Cuando tu conocimiento crece, la oportunidad aparece. No le pidas a Dios un buen trabajo, pídele mejor ser dueño de tu propia empresa. Dios te quiere humilde de corazón, mas no del bolsillo. Comienza hoy en lo pequeño, pero piensa en grande. Procura hablar más de tus bendiciones que de tus problemas. Comienza a agradecer más y a quejarte menos. El rico le da empleo a su dinero. El pobre le da empleo a su tiempo. Atención, cuesta $0 pensar como millonario. Aprovecha la oferta. La pereza es amiga de la pobreza. No te juntes con ella. No ahorres lo que te queda después de gastar. Gasta lo que te queda después de ahorrar. La gente rica tiene grandes bibliotecas. Los pobres tienen grandes televisores. Recuerda, el rico se educa, mientras el pobre descansa. Nunca permitas que alguien que renunció a sus sueños te cuestione los tuyos. Queda rotundamente prohibido escuchar críticas constructivas de aquellos que nunca han construido nada. No conozco la clave del éxito, pero sí conozco la clave del fracaso, y es querer complacer a todo el mundo. El mundo no cambia por tus pensamientos, cambia por tus acciones. La mejor forma de ayudar a los pobres es no siendo uno más de ellos. Trabaja duro y en silencio, y deja que tu éxito haga todo el ruido que quiera. El dinero no se gana trabajando, se gana pensando. Si no, los que trabajan de 8 a 5 serían millonarios. Nunca te compares con nadie. Siempre habrá personas más grandes y más pequeñas que tú. Sé tú mismo. El pan no está duro. Duro es no tener pan. El éxito para ti comienza hoy.
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Señor Jesús, hoy te presentamos nuestros corazones. Te agradecemos por la vida, por el amor que nos regalas, por tu misericordia. Te pedimos que te poses en nuestras vidas, en nuestros corazones, para poder llevarte donde tú quieres que te llevemos, para poder mostrarte como tú quieres que te mostremos, Señor Jesús. Toca nuestros corazones y pósate en nosotros para ser instrumento de tu amor, para testimoniar y hablar con nuestra vida, con nuestras voces, lo que tú quieres que presentemos al mundo, Señor.

Señor Jesús. Toca este corazón. Hazme sentir tu hermosa presencia. Abrázame, Señor Jesús. Abrázame fuerte.

El reloj más antiguo de América, ubicado en la torre de la Catedral de Comayagua, te proporciona la hora. Son las 3 de la madrugada, como las 3 divinas personas.

Dice la palabra de Dios en Mateo 7:7, quien pide se le dará, quien busca encontrará. Llamen y se les abrirá, porque quien pide recibe y quien busca encuentra.

querido hermano, querida hermana. Dice la Escritura en el libro del Génesis, capítulo 32, que Jacob estuvo peleando toda la noche con Dios y le decía: no te soltaré hasta que me bendigas. No te soltaré hasta que me bendigas. Jacob, en el fondo de su corazón, no se sentía bendecido por Dios. Padecía del síndrome del impostor, pero con justa razón, porque había prácticamente robado la bendición, una bendición que solo podía recibir el hijo primogénito, y él no era el primogénito. Una bendición con la que además se heredaba toda la riqueza y el estatus del padre. Jacob había suplantado a su hermano mayor Esaú, aprovechándose de la ceguera de su padre Isaac. Otra tradición nos dice que tentó a su hermano con un rico plato de lentejas, convenciéndolo para que le diera la primogenitura a cambio de este guiso. Sea como sea, Jacob quería ser bendecido y no le importó recurrir a todas las estrategias posibles para alcanzar esta bendición. Sea como sea, Jacob quiere la bendición a toda costa. Incluso quiere ganársela a puños, a la fuerza, luchando hasta con Dios. Y así, mientras lucha toda la noche con Dios, como nos narra el libro del Génesis, le dice esta tremenda frase: no te soltaré hasta que me bendigas. No te soltaré hasta que me bendigas. Jacob no conocía a Jesús. Si hubiese recibido su buena noticia, sabría que Dios ahora nos ha bendecido a todos en Cristo, como dice la carta a los Efesios en el capítulo 1. En Cristo hemos recibido toda clase de bendiciones espirituales y celestiales. Jacob, ya no tienes que luchar para ser bendecido. Ya no tienes que seguir peleando con Dios para arrancarle una bendición. Jacob, ahora solo tienes que ser como un niño. Como un niño de esos que se acercaban a Jesús. Y Él los tomaba en brazos y los bendecía. Jacob, ya no tienes que luchar más. Solo deja que esta noche Jesús te tome en sus brazos y te bendiga. Jacob, ya no tienes que luchar más. Solo deja que esta noche Jesús te tome en sus brazos y te bendiga. Y contigo a todas las naciones de la tierra.

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3: 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No te dejes engañar, que el enemigo te quiere derrotar y solo Jesucristo te puede salvar.

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en los buenos y en los malos momentos, alaba el nombre de nuestro Dios. ¿Sabes por qué? Porque en el cielo los ángeles siempre le están cantando a Dios. Pero quiero decirte lo siguiente: cuando tú le cantas a Dios, Él manda a callar a sus ángeles solo para escuchar tu voz. Bendiciones para todos. Amén.

Señor Jesús y Madre Santísima, gracias por mi vida, mi familia y mi trabajo. Reconozco que he fallado y te

0: El reloj más antiguo de América, ubicado en la torre de la Catedral de Comayagua, te proporciona la hora. Son las 4 de la madrugada, como los 4 evangelistas que nos anuncian la buena nueva.
1: Melanie, hija, son las 2:58 de la madrugada. Es la tercera vez que te digo, acostate, por Dios, apaga ese teléfono celular.
2: Acuéstese usted.
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0: Padre nuestro que estás en el cielo,
1: santificado sea tu nombre.
0: Venga a nosotros tu reino.
1: Hágase tu voluntad, así en la tierra como en el cielo.
0: Danos hoy nuestro pan de cada día.
1: Y perdona nuestras ofensas,
0: como también nosotros perdonamos a quienes nos ofenden.
1: Y no nos dejes caer en tentación.
0: El ángel del Señor anunció a María.
1: Y concibió por obra y gracia del Espíritu Santo.
0: He aquí la esclava del Señor.
1: Hágase en mí según tu palabra.
0: Y el Verbo se hizo carne.
1: Y habitó entre nosotros.
2: Creo en un solo Dios, Padre Todopoderoso, Creador del cielo y de la tierra, de todo lo visible y lo invisible. Creo en un solo Señor Jesucristo, Hijo único de Dios, nacido del Padre antes de todos los siglos. Dios de Dios, luz de luz, Dios verdadero de Dios verdadero, engendrado, no creado, de la misma naturaleza que el Padre, por quien todo fue hecho, que por nosotros los hombres y por nuestra salvación bajó del cielo y por obra del Espíritu Santo se encarnó de María, la Virgen, y se hizo hombre, y por nuestra causa fue crucificado en tiempos de Poncio Pilato, padeció y fue sepultado, y resucitó al tercer día según las Escrituras, y subió al cielo, y está sentado a la derecha del Padre, y de nuevo vendrá con gloria para juzgar a vivos y muertos, y su reino no tendrá fin. Creo en el Espíritu Santo, Señor y Dador de vida, que procede del Padre y del Hijo, que con el Padre y el Hijo recibió una misma adoración y gloria, y que habló por los profetas. Creo en la Iglesia, que es una, santa, católica y apostólica. Confieso que hay un solo bautismo para el perdón de los pecados. Espero la resurrección de los muertos y la vida del mundo futuro.
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0: vamos a considerar los misterios gozosos que se rezan los lunes y jueves.
1: Ora y espera, no te inquietes. La inquietud no conduce a nada. Dios es misericordioso y escuchará tu oración.
0: Primer misterio gozoso, la Anunciación.
2: Padre nuestro que estás en el cielo, santificado sea tu nombre, venga a nosotros tu reino, hágase tu voluntad en la tierra como en el cielo.
3: Danos hoy nuestro pan de cada día, perdona nuestras ofensas, como también nosotros perdonamos a los que nos ofenden. No nos dejes caer en la tentación y líbranos del mal. Amén.
0: El ángel Gabriel fue enviado por Dios a una virgen y el nombre de la virgen era María.
2: Dios te salve María, llena eres de gracia, el Señor es contigo. Bendita tú eres entre todas las mujeres y bendito es el fruto de tu vientre Jesús.
3: Santa María, Madre de Dios, ruega por nosotros pecadores, ahora y en la hora de nuestra muerte. Amén.
0: Alégrate llena de gracia, el Señor es contigo.
2: Dios te salve María, llena eres de gracia, el Señor es contigo. Bendita tú eres entre todas las mujeres y bendito es el fruto de tu vientre Jesús.
3: Santa María, Madre de Dios, ruega por nosotros pecadores, ahora y en la hora de nuestra muerte. Amén.
0: Al oír estas palabras, María se turbó y se preguntaba qué podría significar este saludo.
2: Dios te salve María, llena eres de gracia, el Señor es contigo. Bendita tú eres entre todas las mujeres y bendito es el fruto de tu vientre Jesús.
3: Santa María, Madre de Dios, ruega por nosotros pecadores, ahora y en la hora de nuestra muerte. Amén.
0: Mas el ángel le dijo, no temas María porque has hallado gracia con Dios.
2: Dios te salve María, llena eres de gracia, el Señor es contigo. Bendita tú eres entre todas las mujeres y bendito es el fruto de tu vientre Jesús.
3: Santa María, Madre de Dios, ruega por nosotros pecadores, ahora y en la hora de nuestra muerte. Amén.
0: He aquí que vas a concebir en tu seno y darás a luz a un hijo y le pondrás por nombre Jesús.
2: Dios te salve María, llena eres de gracia, el Señor es contigo. Bendita tú eres entre todas las mujeres y bendito es el fruto de tu vientre Jesús.
3: Santa María, Madre de Dios, ruega por nosotros pecadores, ahora y en la hora de nuestra muerte. Amén.
0: Él será llamado Hijo del Altísimo y su reino no tendrá fin.
2: Dios te salve María, llena eres de gracia, el Señor es contigo. Bendita tú eres entre todas las mujeres y bendito es el fruto de tu vientre Jesús.
3: Santa María, Madre de Dios, ruega por nosotros pecadores, ahora y en la hora de nuestra muerte. Amén.
0: Entonces María dijo al ángel, ¿cómo podrá ser, pues no conozco varón?
2: Dios te salve María, llena eres de gracia, el Señor es contigo. Bendita tú eres entre todas las mujeres y bendito es el fruto de tu vientre Jesús.
3: Santa María, Madre de Dios, ruega por nosotros pecadores, ahora y en la hora de nuestra muerte. Amén.
0: El Espíritu Santo vendrá sobre ti y el poder del Altísimo te cubrirá.
2: Dios te salve María, llena eres de gracia, el Señor es contigo. Bendita tú eres entre todas las mujeres y bendito es el fruto de tu vientre Jesús.
3: Santa María, Madre de Dios, ruega por nosotros pecadores, ahora y en la hora de nuestra muerte. Amén.
0: Porque el santo ser que nacerá será llamado Hijo de Dios.
2: Dios te salve María, llena eres de gracia, el Señor es contigo. Bendita tú eres entre todas las mujeres y bendito es el fruto de tu vientre Jesús.
3: Santa María, Madre de Dios, ruega por nosotros pecadores, ahora y en la hora de nuestra muerte. Amén.
0: Entonces María dijo, he aquí la esclava del Señor, hágase en mí según tu palabra.
2: Dios te salve María, llena eres de gracia, el Señor es contigo. Bendita tú eres entre todas las mujeres y bendito es el fruto de tu vientre Jesús.
3: Santa María, Madre de Dios, ruega por nosotros pecadores, ahora y en la hora de nuestra muerte. Amén.
2: Gloria al Padre, al Hijo y al Espíritu Santo.
3: Como era en el principio, ahora y siempre, por los siglos de los siglos. Amén.
1: María, Madre de Gracia, Madre de Misericordia,
3: en la vida y en la muerte, ampáranos, Gran Señora.
0: Segundo misterio gozoso, María visita a su prima Santa Isabel.
2: Padre nuestro que estás en el cielo, santificado sea tu nombre, venga a nosotros tu reino, hágase tu voluntad en la tierra como en el cielo.
3: Danos hoy nuestro pan de cada día, perdona nuestras ofensas, como también nosotros perdonamos a los que nos ofenden. No nos dejes caer en la tentación y líbranos del mal. Amén.
0: En aquellos días María fue a una región montañosa, entró en la casa de Zacarías y saludó a Isabel.
2: Dios te salve María, llena eres de gracia, el Señor es contigo. Bendita tú eres entre todas las mujeres y bendito es el fruto de tu vientre Jesús.
3: Santa María, Madre de Dios, ruega por nosotros pecadores, ahora y en la hora de nuestra muerte. Amén.
0: Cuando Isabel oyó el saludo de María, el niño saltó de gozo en su seno e Isabel quedó llena del Espíritu Santo.
2: Dios te salve María, llena eres de gracia, el Señor es contigo. Bendita tú eres entre todas las mujeres y bendito es el fruto de tu vientre Jesús.
3: Santa María, Madre de Dios, ruega por nosotros pecadores, ahora y en la hora de nuestra muerte. Amén.
0: Y exclamó en voz alta, bendita tú entre las mujeres y bendito el fruto de tu seno.
2: Dios te salve María, llena eres de gracia, el Señor es contigo. Bendita tú eres entre todas las mujeres y bendito es el fruto de tu vientre Jesús.
3: Santa María, Madre de Dios, ruega por nosotros pecadores, ahora y en la hora de nuestra muerte. Amén.
0: Dichosa tú que has creído, porque se cumplirá en ti las promesas hechas por el Señor.
2: Dios te salve María, llena eres de gracia, el Señor es contigo. Bendita tú eres entre todas las mujeres y bendito es el fruto de tu vientre Jesús.
3: Santa María, Madre de Dios, ruega por nosotros pecadores, ahora y en la hora de nuestra muerte. Amén.
0: Y María dijo, mi alma glorifica al Señor y mi espíritu se regocija en Dios mi Salvador, porque ha mirado la humillación de su esclava.
2: Dios te salve María, llena eres de gracia, el Señor es contigo. Bendita tú eres entre todas las mujeres y bendito es el fruto de tu vientre Jesús.
3: Santa María, Madre de Dios, ruega por nosotros pecadores, ahora y en la hora de nuestra muerte. Amén.
0: Y he aquí, que desde ahora me llamarán todas las generaciones bendita, porque aquel que es todopoderoso hizo cosas grandes en mí.
2: Dios te salve María, llena eres de gracia, el Señor es contigo. Bendita tú eres entre todas las mujeres y bendito es el fruto de tu vientre Jesús.
3: Santa María, Madre de Dios, ruega por nosotros pecadores, ahora y en la hora de nuestra muerte. Amén.
0: Santo es su nombre y su misericordia para los que le temen. No variará de generación en generación.
2: Dios te salve María, llena eres de gracia, el Señor es contigo. Bendita tú eres entre todas las mujeres y bendito es el fruto de tu vientre Jesús.
3: Santa María, Madre de Dios, ruega por nosotros pecadores, ahora y en la hora de nuestra muerte. Amén.
0: Desplegó el poder de su brazo, dispersó a los que se van a gloria y a los orgullosos de corazón.
2: Dios te salve María, llena eres de gracia, el Señor es contigo. Bendita tú eres entre todas las mujeres y bendito es el fruto de tu vientre Jesús.
3: Santa María, Madre de Dios, ruega por nosotros pecadores, ahora y en la hora de nuestra muerte. Amén.
0: Quitó del trono a los poderosos y ensalzó a los humildes.
2: Dios te salve María, llena eres de gracia, el Señor es contigo. Bendita tú eres entre todas las mujeres y bendito es el fruto de tu vientre Jesús.
3: Santa María, Madre de Dios, ruega por nosotros pecadores, ahora y en la hora de nuestra muerte. Amén.
0: Colmó de bienes a los hambrientos y a los ricos despidió vacíos.
2: Dios te salve María, llena eres de gracia, el Señor es contigo. Bendita tú eres entre todas las mujeres y bendito es el fruto de tu vientre Jesús.
3: Santa María, Madre de Dios, ruega por nosotros pecadores, ahora y en la hora de nuestra muerte. Amén.
2: Gloria al Padre, al Hijo y al Espíritu Santo.
3: Como era en el principio, ahora y siempre, por los siglos de los siglos. Amén.
1: Sagrado Corazón de Jesús,
3: en vos confío.
0: Tercer misterio gozoso, el nacimiento de Jesús.
2: Padre nuestro que estás en el cielo, santificado sea tu nombre, venga a nosotros tu reino, hágase tu voluntad en la tierra como en el cielo.
3: Danos hoy nuestro pan de cada día, perdona nuestras ofensas, como también nosotros perdonamos a los que nos ofenden. No nos dejes caer en la tentación y líbranos del mal. Amén.
0: Mientras estaban José y María en Belén, llegó para ella el tiempo de su alumbramiento.
2: Dios te salve María, llena eres de gracia, el Señor es contigo. Bendita tú eres entre todas las mujeres y bendito es el fruto de tu vientre Jesús.
3: Santa María, Madre de Dios, ruega por nosotros pecadores, ahora y en la hora de nuestra muerte. Amén.
0: Y dio a luz a su primogénito y lo envolvió en pañales.
2: Dios te salve María, llena eres de gracia, el Señor es contigo. Bendita tú eres entre todas las mujeres y bendito es el fruto de tu vientre Jesús.
3: Santa María, Madre de Dios, ruega por nosotros pecadores, ahora y en la hora de nuestra muerte. Amén.
0: Y lo acostó en un pesebre porque no hubo lugar para ellos en la posada.
2: Dios te salve María, llena eres de gracia, el Señor es contigo. Bendita tú eres entre todas las mujeres y bendito es el fruto de tu vientre Jesús.
3: Santa María, Madre de Dios, ruega por nosotros pecadores, ahora y en la hora de nuestra muerte. Amén.
0: Había en aquel entorno unos pastores y aquí que un ángel del Señor se les apareció.
2: Dios te salve María, llena eres de gracia, el Señor es contigo. Bendita tú eres entre todas las mujeres y bendito es el fruto de tu vientre Jesús.
3: Santa María, Madre de Dios, ruega por nosotros pecadores, ahora y en la hora de nuestra muerte. Amén.
0: Y les dijo: No temáis, les anuncio una gran alegría para todo el pueblo.
2: Dios te salve María, llena eres de gracia, el Señor es contigo. Bendita tú eres entre todas las mujeres y bendito es el fruto de tu vientre Jesús.
3: Santa María, Madre de Dios, ruega por nosotros pecadores, ahora y en la hora de nuestra muerte. Amén.
0: Pues hoy os ha nacido en la ciudad de David un Salvador que es Cristo Señor.
2: Dios te salve María, llena eres de gracia, el Señor es contigo. Bendita tú eres entre todas las mujeres y bendito es el fruto de tu vientre Jesús.
3: Santa María, Madre de Dios, ruega por nosotros pecadores, ahora y en la hora de nuestra muerte. Amén.
0: Gloria a Dios en las alturas y en la tierra paz a los hombres de buena voluntad.
2: Dios te salve María, llena eres de gracia, el Señor es contigo. Bendita tú eres entre todas las mujeres y bendito es el fruto de tu vientre Jesús.
3: Santa María, Madre de Dios, ruega por nosotros pecadores, ahora y en la hora de nuestra muerte. Amén.
0: Llegaron de Oriente unos magos, entrando en la casa vieron al niño con María, su madre.
2: Dios te salve María, llena eres de gracia, el Señor es contigo. Bendita tú eres entre todas las mujeres, y bendito es el fruto de tu vientre Jesús.
3: Santa María, Madre de Dios, ruega por nosotros pecadores, ahora y en la hora de nuestra muerte. Amén.
0: Entonces, postrándose, le ofrecieron sus dones, oro, incienso y mirra.
2: Dios te salve María, llena eres de gracia, el Señor es contigo. Bendita tú eres entre todas las mujeres y bendito es el fruto de tu vientre Jesús.
3: Santa María, Madre de Dios, ruega por nosotros pecadores, ahora y en la hora de nuestra muerte. Amén.
0: Y María guardaba todas esas cosas en su corazón.
2: Dios te salve María, llena eres de gracia, el Señor es contigo. Bendita tú eres entre todas las mujeres y bendito es el fruto de tu vientre Jesús.
3: Santa María, Madre de Dios, ruega por nosotros pecadores, ahora y en la hora de nuestra muerte. Amén.
2: Gloria al Padre, al Hijo y al Espíritu Santo.
3: Como era en el principio, ahora y siempre, por los siglos de los siglos. Amén.
1: María, Madre de Gracia, Madre de Misericordia,
3: en la vida y en la muerte, ampáranos, Gran Señora.
0: Cuarto misterio gozoso, la presentación del Niño Dios en el Templo.
2: Padre nuestro que estás en el cielo, santificado sea tu nombre, venga a nosotros tu reino, hágase tu voluntad en la tierra como en el cielo.
3: Danos hoy nuestro pan de cada día, perdona nuestras ofensas, como también nosotros perdonamos a los que nos ofenden. No nos dejes caer en la tentación y líbranos del mal. Amén.
0: Según la ley de Moisés, llevaron a Jesús a Jerusalén para presentarlo al Señor.
2: Dios te salve María, llena eres de gracia, el Señor es contigo. Bendita tú eres entre todas las mujeres y bendito es el fruto de tu vientre Jesús.
3: Santa María, Madre de Dios, ruega por nosotros pecadores, ahora y en la hora de nuestra muerte. Amén.
0: Y he aquí que había en Jerusalén un hombre llamado Simeón, hombre justo y piadoso.
2: Dios te salve María, llena eres de gracia, el Señor es contigo. Bendita tú eres entre todas las mujeres y bendito es el fruto de tu vientre Jesús.
3: Santa María, Madre de Dios, ruega por nosotros pecadores, ahora y en la hora de nuestra muerte. Amén.
0: A quien le había revelado el Espíritu Santo que no moriría sin haber visto al Cristo del Señor.
2: Dios te salve María, llena eres de gracia, el Señor es contigo. Bendita tú eres entre todas las mujeres y bendito es el fruto de tu vientre Jesús.
3: Santa María, Madre de Dios, ruega por nosotros pecadores, ahora y en la hora de nuestra muerte. Amén.
0: Y cuando María y José, sus padres, llevaron a Jesús al templo, él lo tomó en sus brazos y bendijo a Dios.
2: Dios te salve María, llena eres de gracia, el Señor es contigo. Bendita tú eres entre todas las mujeres y bendito es el fruto de tu vientre Jesús.
3: Santa María, Madre de Dios, ruega por nosotros pecadores, ahora y en la hora de nuestra muerte. Amén.
0: Ahora, Señor, puedes dejar a tu siervo que muera en paz según tu palabra.
2: Dios te salve María, llena eres de gracia, el Señor es contigo. Bendita tú eres entre todas las mujeres y bendito es el fruto de tu vientre Jesús.
3: Santa María, Madre de Dios, ruega por nosotros pecadores, ahora y en la hora de nuestra muerte. Amén.
0: Porque mis ojos han visto la salvación que preparaste a la vista de todos los pueblos.
2: Dios te salve María, llena eres de gracia, el Señor es contigo. Bendita tú eres entre todas las mujeres y bendito es el fruto de tu vientre Jesús.
3: Santa María, Madre de Dios, ruega por nosotros pecadores, ahora y en la hora de nuestra muerte. Amén.
0: Luz de revelación para los gentiles y gloria de tu pueblo Israel.
2: Dios te salve María, llena eres de gracia, el Señor es contigo. Bendita tú eres entre todas las mujeres y bendito es el fruto de tu vientre, Jesús.
3: Santa María, Madre de Dios, ruega por nosotros pecadores, ahora y en la hora de nuestra muerte. Amén.
0: Y dijo María, su madre, este niño está destinado para la caída y para la elevación de muchos en Israel y para ser una señal de contradicción.
2: Dios te salve María, llena eres de gracia, el Señor es contigo. Bendita tú eres entre todas las mujeres y bendito es el fruto de tu vientre, Jesús.
3: Santa María, Madre de Dios, ruega por nosotros pecadores, ahora y en la hora de nuestra muerte. Amén.
0: Y a tu misma alma una espada la atravesará, a fin de que sean descubiertos los pensamientos de muchos corazones.
2: Dios te salve María, llena eres de gracia, el Señor es contigo. Bendita tú eres entre todas las mujeres y bendito es el fruto de tu vientre, Jesús.
3: Santa María, Madre de Dios, ruega por nosotros pecadores, ahora y en la hora de nuestra muerte. Amén.
0: Volvieron a su ciudad Nazaret, y el niño crecía y la sabiduría estaba en él.
2: Dios te salve María, llena eres de gracia, el Señor es contigo. Bendita tú eres entre todas las mujeres y bendito es el fruto de tu vientre, Jesús.
3: Santa María, Madre de Dios, ruega por nosotros pecadores, ahora y en la hora de nuestra muerte. Amén.
2: Gloria al Padre, al Hijo y al Espíritu Santo.
3: Como era en el principio, ahora y siempre, por los siglos de los siglos. Amén.
1: Sagrado Corazón de Jesús,
3: en vos confío.
0: Quinto misterio gozoso, el niño Jesús perdido y encontrado en el templo.
4: Padre nuestro que estás en el cielo, santificado sea tu nombre, venga a nosotros tu reino, hágase tu voluntad en la tierra como en el cielo.
3: Danos hoy nuestro pan de cada día, perdona nuestras ofensas, como también nosotros perdonamos a los que nos ofenden. No nos dejes caer en la tentación y líbranos del mal. Amén.
0: Cuando tuvo Jesús 12 años, fueron a Jerusalén, según la costumbre para la fiesta de la Pascua.
2: Dios te salve María, llena eres de gracia, el Señor es contigo. Bendita tú eres entre todas las mujeres y bendito es el fruto de tu vientre, Jesús.
3: Santa María, Madre de Dios, ruega por nosotros pecadores, ahora y en la hora de nuestra muerte. Amén.
0: Mas a su regreso, se quedó el niño Jesús en Jerusalén sin que sus padres lo advirtieran.
2: Dios te salve María, llena eres de gracia, el Señor es contigo. Bendita tú eres entre todas las mujeres y bendito es el fruto de tu vientre, Jesús.
3: Santa María, Madre de Dios, ruega por nosotros pecadores, ahora y en la hora de nuestra muerte. Amén.
0: Se volvieron a Jerusalén en su busca y al tercer día lo encontraron en el templo.
2: Dios te salve María, llena eres de gracia, el Señor es contigo. Bendita tú eres entre todas las mujeres y bendito es el fruto de tu vientre, Jesús.
3: Santa María, Madre de Dios, ruega por nosotros pecadores, ahora y en la hora de nuestra muerte. Amén.
0: Estaba en medio de los doctores de la ley, escuchándolos e interrogándolos.
2: Dios te salve María, llena eres de gracia, el Señor es contigo. Bendita tú eres entre todas las mujeres y bendito es el fruto de tu vientre, Jesús.
3: Santa María, Madre de Dios, ruega por nosotros pecadores, ahora y en la hora de nuestra muerte. Amén.
0: Y todos los que le oían estaban asombrados de su inteligencia y de sus respuestas.
2: Dios te salve María, llena eres de gracia, el Señor es contigo. Bendita tú eres entre todas las mujeres y bendito es el fruto de tu vientre, Jesús.
3: Santa María, Madre de Dios, ruega por nosotros pecadores, ahora y en la hora de nuestra muerte. Amén.
0: Hijo, ¿por qué te has comportado así con nosotros? Tu padre y yo te hemos buscado con angustia.
2: Dios te salve María, llena eres de gracia, el Señor es contigo. Bendita tú eres entre todas las mujeres y bendito es el fruto de tu vientre, Jesús.
3: Santa María, Madre de Dios, ruega por nosotros pecadores, ahora y en la hora de nuestra muerte. Amén.
0: ¿Cómo es que me buscan? ¿No saben que debo atender los asuntos de mi padre?
2: Dios te salve María, llena eres de gracia, el Señor es contigo. Bendita tú eres entre todas las mujeres y bendito es el fruto de tu vientre, Jesús.
3: Santa María, Madre de Dios, ruega por nosotros pecadores, ahora y en la hora de nuestra muerte. Amén.
0: Pero ellos no entendieron estas palabras.
2: Dios te salve María, llena eres de gracia, el Señor es contigo. Bendita tú eres entre todas las mujeres y bendito es el fruto de tu vientre, Jesús.
3: Santa María, Madre de Dios, ruega por nosotros pecadores, ahora y en la hora de nuestra muerte. Amén.
0: Y regresó con ellos a Nazaret y les estaba sujeto.
2: Dios te salve María, llena eres de gracia, el Señor es contigo. Bendita tú eres entre todas las mujeres y bendito es el fruto de tu vientre, Jesús.
3: Santa María, Madre de Dios, ruega por nosotros pecadores, ahora y en la hora de nuestra muerte. Amén.
0: Jesús crecía en sabiduría, edad y en gracia ante Dios y ante los hombres.
2: Dios te salve María, llena eres de gracia, el Señor es contigo. Bendita tú eres entre todas las mujeres, y bendito es el fruto de tu vientre Jesús.
3: Santa María, Madre de Dios, ruega por nosotros pecadores, ahora y en la hora de nuestra muerte. Amén.
4: Gloria al Padre, al Hijo y al Espíritu Santo.
3: Como era en el principio, ahora y siempre, por los siglos de los siglos. Amén.
1: María, Madre de Gracia, Madre de Misericordia,
3: en la vida y en la muerte, ampáranos, Gran Señora.
4: Padre nuestro que estás en el cielo, santificado sea tu nombre, venga a nosotros tu reino, hágase tu voluntad en la tierra como en el cielo.
3: Danos hoy nuestro pan de cada día, perdona nuestras ofensas, como también nosotros perdonamos a los que nos ofenden. No nos dejes caer en la tentación, y líbranos del mal. Amén.
1: Dios te salve María Santísima, Templo y trono de la Santísima Trinidad, Virgen concebida sin la mancha del pecado original. Dios te salve, Reina y Madre de Misericordia, vida y dulzura y esperanza nuestra, Dios te salve. A ti llamamos los desterrados hijos de Eva, a ti suspiramos gimiendo y llorando en este valle de lágrimas. Ea pues, Señora abogada nuestra, vuelve a nosotros esos tus ojos misericordiosos, y después de este destierro muéstranos a Jesús, fruto bendito de tu vientre. Oh clemente, oh piadosa, oh dulce Virgen María, ruega por nosotros, Santa Madre de Dios, para que seamos dignos de alcanzar las promesas de nuestro Señor Jesucristo. Amén.
4: Señor, ten piedad.
3: Señor, ten piedad.
4: Cristo, ten piedad.
3: Cristo, ten piedad.
4: Señor, ten piedad.
3: Señor, ten piedad.
4: Cristo, óyenos.
3: Cristo, óyenos.
4: Cristo, escúchanos.
3: Cristo, escúchanos.
4: Dios Padre Celestial, que eres Dios,
3: ten piedad de nosotros.
4: Dios Hijo Redentor del mundo, que eres Dios,
3: ten piedad de nosotros.
4: Espíritu Santo, que eres Dios,
3: ten piedad de nosotros.
4: Santísima Trinidad, que eres un solo Dios,
3: ten piedad de nosotros.
4: Santa María,
3: ruega por nosotros.
4: Santa Madre de Dios,
3: ruega por nosotros.
4: Santa Virgen de las Vírgenes,
3: ruega por nosotros.
4: Madre de Jesucristo,
3: ruega por nosotros.
4: Madre de la Divina Gracia,
3: ruega por nosotros.
4: Madre Purísima,
3: ruega por nosotros.
4: Madre Castísima,
3: ruega por nosotros.
4: Madre intacta,
3: ruega por nosotros.
4: Madre sin mancha,
3: ruega por nosotros.
4: Madre amable,
3: ruega por nosotros.
4: Madre del buen consejo,
3: ruega por nosotros.
4: Madre del Creador,
3: ruega por nosotros.
4: Madre del Salvador,
3: ruega por nosotros.
4: Madre de la Iglesia,
3: ruega por nosotros.
4: Virgen prudentísima,
3: ruega por nosotros.
4: Virgen venerable,
3: ruega por nosotros.
4: Virgen digna de alabanza,
3: ruega por nosotros.
4: Virgen poderosa,
3: ruega por nosotros.
4: Virgen misericordiosa,
3: ruega por nosotros.
4: Virgen fiel,
3: ruega por nosotros.
4: Espejo de justicia,
3: ruega por nosotros.
4: Trono de la sabiduría,
3: ruega por nosotros.
4: Causa de nuestra alegría,
3: ruega por nosotros.
4: Vaso espiritual,
3: ruega por nosotros.
4: Vaso honorable,
3: ruega por nosotros.
4: Rosa mística,
3: ruega por nosotros.
4: Torre de David,
3: ruega por nosotros.
4: Torre de marfil,
3: ruega por nosotros.
4: Casa de oro,
3: ruega por nosotros.
4: Arca de la alianza,
3: ruega por nosotros.
4: Puerta del cielo,
3: ruega por nosotros.
4: Estrella de la mañana,
3: ruega por nosotros.
4: Salud de los enfermos,
3: ruega por nosotros.
4: Refugio de los pecadores,
3: ruega por nosotros.
4: Consoladora de los afligidos,
3: ruega por nosotros.
4: Auxilio de los cristianos,
3: ruega por nosotros.
4: Reina de los ángeles,
3: ruega por nosotros.
4: Reina de los patriarcas,
3: ruega por nosotros.
4: Reina de los profetas,
3: ruega por nosotros.
4: Reina de los apóstoles,
3: ruega por nosotros.
4: Reina de los mártires,
3: ruega por nosotros.
4: Reina de los confesores,
3: ruega por nosotros.
4: Reina de las vírgenes,
3: ruega por nosotros.
4: Reina de todos los santos,
3: ruega por nosotros.
4: Reina concebida sin pecado original,
3: ruega por nosotros.
4: Reina subida al cielo en cuerpo y alma,
3: ruega por nosotros.
4: Reina del Santísimo Rosario,
3: ruega por nosotros.
4: Reina de la Orden Capuchina,
3: ruega por nosotros.
4: Reina de la Paz,
3: ruega por nosotros.
4: Cordero de Dios que quitas el pecado del mundo, Cordero de Dios que quitas el pecado del mundo,
3: escúchanos, Señor.
4: Cordero de Dios que quitas el pecado del mundo,
3: ten piedad y misericordia de nosotros.
4: Bajo tu amparo nos acogemos, Santa Madre de Dios. No desprecies las súplicas que te dirigimos en nuestras necesidades, antes bien líbranos de todos los peligros, oh Virgen gloriosa y bendita. Ruega por nosotros, Santa Madre de Dios,
3: para que seamos dignos de alcanzar las promesas de nuestro Señor Jesucristo.
1: Oremos con las palabras del Padre Pío. Señor Jesucristo, que por amor a los hombres permaneces noche y día en el sacramento del altar, esperando, llamando, acogiendo a los que vienen a visitarte. Yo creo que estás presente en el Sagrario. Te adoro abismado en mi propia nada. Te agradezco por tantas gracias que me has concedido, en especial por haberte entregado a mí, por haberme dado como madre a tu misma madre y por haberme llamado a esta iglesia.

igual que aquel centurión en el Evangelio, que no quiso que Jesús entrara en su casa porque sabía que con solo una palabra bastaría para hacer su voluntad, para dar salud, vida, curar toda enfermedad. Dile conmigo,

hablaré de qué necesita ser sanado. Si has contraído el virus del COVID-19 o el virus de la poca fe, el virus de la duda, el virus del miedo, el virus de la tristeza, de la depresión. Si a tu matrimonio le entró el virus, una palabra suya bastará para sanarnos. Dile conmigo, mira a Jesús esta noche.

unos amigos trajeron a un enfermo a los pies de Jesús. Rompieron incluso el techo de la casa para poner a ese enfermo a los pies de Jesús. En este momento trae a todos los enfermos del COVID-19, a todos los enfermos del cuerpo y del alma, tus parientes, tus amigos, tu esposo, tu esposa, tus hijos. Tráelos aquí, a los pies de Jesús, en este momento. Una palabra suya, y Él les sanará. Solo dile una palabra suya, y Él les sanará.

qué no te sientes digno? ¿Qué te pesa? Deja a los pies de Jesús todo peso, toda opresión, toda preocupación, todo lo que te oprime. Una palabra suya bastará para sanarte.

No soy digno de que entres en mi casa, en la casa de mi familia, en la casa de mi corazón. Ninguno es digno, pero una palabra tuya, Jesús, bastará para curarnos de la poca fe, curarnos del COVID-19, curarnos de tantas enfermedades del alma y del cuerpo. Una palabra tuya, Jesús. Mira, Jesús, mírale.

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El reloj más antiguo de América, ubicado en la torre de la Catedral de Comayagua, te proporciona la hora. Son las 5 de la madrugada. Como las 5 llagas de Cristo.

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1: Señor, ¿cuánta necesidad tiene tu pueblo? Hambriento está de ti. Hoy esperamos, que tu presencia llegue hasta nosotros. Mira, Señor, mi corazón, mira mi vida, es toda tuya. Estoy dispuesto a recibirte en él.

ti, Señor. Sigue liberando, sigue sanando a tu pueblo, mi Dios, porque tu poder se sigue moviendo. Bendito y alabado sea tu nombre santo por siempre, Señor.

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1: San Juan Bosco, fundador de los Salesianos. San Juan Bosco nació en Ibequi, cerca de Turín, Italia, en 1815, en una familia humilde. A los 9 años tuvo un sueño que marcó su vida, donde una figura le indicaba su misión con los jóvenes. Se ordenó sacerdote en 1841, motivado por su deseo de ayudar a los jóvenes trabajadores y abandonados de la industrialización turinesa. Creó el Oratorio Salesiano en Valdocco, Turín, ofreciendo a los jóvenes un hogar, escuela y lugar de encuentro. Desarrolló un método educativo basado en la razón, la religión y el amor, sistema preventivo, buscando que los jóvenes se sintieran amados y guiados, no castigados. Fundó talleres de oficios, carpintería, imprenta, etc., para enseñar habilidades prácticas a los muchachos. En 1859, fundó la Sociedad de San Francisco de Sales, Salesianos, para continuar su labor. Con María Mazzarello, fundó las Hijas de María Auxiliadora, para atender a las niñas. Publicó más de 400 libros y periódicos, como el Boletín Salesiano, para difundir su obra. En 1934, fue canonizado por el Papa Pío XI. San Juan Bosco fue conocido como Don Bosco. Él siempre miró a la Virgen María como María Auxiliadora.
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1: Pedro se acercó entonces y le dijo:
2: Señor, ¿cuántas veces debo perdonar las ofensas que me haga mi hermano? ¿Hasta 7 veces?
1: Dícele Jesús:
3: No te digo hasta 7 veces, sino hasta 70 veces 7.

te seguiré, Señor, porque de ti me viene el auxilio. Nada ni nadie podrá separarme de tu presencia. Bendito y alabado seas por siempre.

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0: El reloj más antiguo de América, ubicado en la torre de la Catedral de Comayagua, te proporciona la hora. Son las 6 de la mañana, como los 6 días de la creación.
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1: Se llamaba Ana, alta, delgada, de pocas palabras. Solía verla todas las mañanas cuando iba a la panadería. Allí estaba, firme y esbelta detrás del mostrador, formando un vivo contraste con doña Manola, la esposa de don José, el dueño del comercio. Pesada, baja, achaparrada. También contrastaba con las otras empleadas de la panadería. Ana era distinta, distinta de todas. Un día, mientras esperaba mi turno...
2: ¡Manola! ¡Deja un minuto la caja y asómate a ver si viene Ana! Esa chica se está buscando que la despida. No es la primera vez que llega tarde.
3: Como dicen las otras chicas. Vaya uno a saber cómo y en qué gasta las noches.
2: Las noches y todas las horas libres. Porque también entra tarde en el turno que empieza después de almorzar.
4: Y las que pagamos somos nosotras. Es una mosquita muerta. Si supieran.
5: Buenos días, don José. Quisiera explicarle...
2: Ahórrate las explicaciones. Total, para escuchar mentiras o inventos... Vamos, ponte el delantal y atiende de una vez a la gente.
5: Sí, señor. Enseguida.
4: Sí, señor. Sí, señor. Mosquita muerta. ¿Y después quién la ve?
1: Mientras regresaba a casa con el pan... Iba pensando en Ana. ¿Qué habría de cierto en las murmuraciones de sus compañeras? ¿Qué escondía Ana? ¿Escondía realmente algo? Y mientras saboreaba mi desayuno...
6: Mamá, ¿conoces a Ana, la chica de la panadería?
7: ¿Ana? Ah, sí. Creo haber oído algo sobre ella la otra tarde en la peluquería.
6: ¿Algo sobre qué, mamá?
7: No sé muy bien, Federico, pero... Parece que lleva una vida bastante misteriosa. Dicen que es una chica rara, ¿entiendes?
8: Ya empezó la ronda. Que dicen, que me han contado, que parece, que lo he oído en la peluquería. Lo de siempre. Ya han hecho correr un rumor sobre esa chica. Ay, las murmuraciones.
7: Haciendo memoria, ahora me acordé. Contaron las de Menéndez que esa chica no era trigo limpio. Sí, fue en la peluquería.
8: ¿Pero contaron qué?
7: Bueno, no sé. Parece que las otras empleadas de la panadería sospechan, porque llega tarde al trabajo. Dicen que de noche no anda en muy buenos pasos. Rosario, una de las empleadas, parece que la vio acompañada y en un auto.
8: Chismes. Siempre los chismes atacando a alguien. Hay gente que parece sentirse aliviada alargando rumores.
7: ¿Y tú por qué defiendes a esa chica? ¿O es que la conoces?
8: ¿Y tú, Polita, conoces a esa muchacha como para repetir con tanta seguridad rumores infundados? Yo no la defiendo ni la ataco, simplemente no me presto a entrar en ese juego.
1: El tío Juan, cosa rara en él, había levantado la voz. Estaba muy enojado. Apenas conocía a Ana, pero estaba resuelto a no permitir que la atacaran en su presencia. Y al día siguiente, él mismo quiso ir a la panadería.
2: Buenos días, don Juan. Va a tener que esperar un poquito. Estamos con una sola empleada. La otra la mandé hasta el banco y Ana... Buah, de Ana más vale ni hablar. Hace 2 días que no viene.
8: Tendrá algún problema la chica, ¿no?
2: Vamos, don Juan. Que la clase de problemas que tiene Ana... Ya nos lo imaginamos.
4: Nosotras con Emilia, mi compañera, ya van 3 veces que la vemos subir rápido a un taxi cuando sale de aquí. ¿Dónde se ha visto? Mire, si nosotras vamos a tomar taxi. A ella debe resultarle fácil pagarlo. Mosquita muerta.
8: Tal vez tenga necesidad de llegar a algún lugar en hora, ¿no? ¿No cree?
9: En algún lugar, sí.
2: Mire, don Juan, yo no sé nada de ella porque aquí es como una tumba.
4: Apenas nos dirige la palabra. Claro, se debe considerar muy superior. Por la linda vida que lleva.
3: Mira, José, yo creo que lo que tú tienes que hacer es despedir a esa chica. Desde que ha llegado al negocio no nos ha traído más que dolores de cabeza. Que su incumplimiento, que su reputación...
2: Después de todo, tienes razón, Manola. Yo nunca fui hombre de desatar nudos. Donde hay que desatar, siempre he cortado. Si viene hoy, de seguro que será su último día de trabajo. Servido, don Juan, su pan.
7: ¿En qué piensas, Juan? Desde que llegaste no te has movido de ese lugar. Te conozco. Estás preocupado por algo.
8: Estaba pensando en Ana. ¡Qué barbaridad! Las cosas que puede hacer el resentimiento. Pobres chicas tan jóvenes.
7: No te entiendo, Juan. ¿De qué chicas hablas?
8: De las compañeras de trabajo de Ana. Tienen escasos 20 años y respiran hostilidad, resentimiento, celos, qué sé yo. Lo cierto es que entre sugerentes, fíjese, y si supieran, han contribuido para que la pobre Ana quedara sin su único medio de vida.
7: Bueno, pero era una chica muy incumplidora, irresponsable.
8: Irresponsable, irresponsable. ¿Quién sabe si no es más responsable que alguno de nosotros cuando teníamos su edad?
7: Pero entonces tú la conoces.
8: La conocía como tú, pero esta mañana la conocí mejor. La esperé a la salida cuando don José la despidió. Buenos días, Ana. Soy el tío de Federico.
9: Ah, buenos días.
8: Te conozco porque te he visto algunas veces en la panadería.
9: Pues ya no me va a ver más.
8: Te despidieron, ¿no?
9: Sí, ahora. Voy a tener que buscar otro trabajo. No va a ser fácil, pero ¿qué podía hacer? Yo no quiero abandonar, ¿sabe?
8: ¿Abandonar qué?
9: Mis estudios. Estaba estudiando en el liceo nocturno. Por eso llegaba tarde algunas veces. Por eso.
8: ¿De modo que al salir de aquí?
9: Me iba a estudiar, a preparar las lecciones. Después a clase, 3 horas. Volvía tarde a casa. Y a la mañana hay que levantarse a las 6 para llegar ahora. Y entonces, algunas veces, yo sé que está mal, pero me quedo dormida. Porque no es fácil después de 10 u 11 horas de trabajo duro aquí en la panadería. No es fácil. Pero yo no quiero abandonar. No quiero.
8: Así que trabajas todo el día y estudias de noche. ¿Pero por qué no lo dijiste? ¿Por qué no le explicaste a don José, a tus compañeras? ¿Por qué?
9: ¿Para qué? No hubieran entendido. Las chicas, bueno, a las chicas usted las ve, les parece una bobada. Ellas solo piensan en casarse para salir de la panadería. Yo quiero salir de otra manera. Y a don José y a la señora, no sé, no me animé. Pensé que me iban a despedir.
8: Y te despidieron igual. Ya ves, callarte no te sirvió de mucho.
9: No, no me sirvió. Pero ya me voy a arreglar. De alguna manera me voy a arreglar para seguir estudiando. Yo quiero ser maestra, ¿sabe? Quiero ser maestra.
0: Y lo fue. Nada pudo contra la obstinada determinación de aquella chiquilla flaca y larguirucha. Ana llegó a ser maestra. Y creo que el tío Juan algo tuvo que ver con todo aquello.
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1: Federico, ¿está tu mamá?
2: Sí, ¿qué pasa? ¿La necesitas?
1: No, yo no, el que la necesita es don Marcos y de urgencia.
2: ¿Qué le pasa, don Marcos? Los oí desde la cocina.
1: Está enfermo, acaba de irse el médico. Hay que darle una inyección de urgencia. Puedes ir tú, pero rápido, está muy mal.
0: Mi madre salió como un rayo.
1: Siempre está dispuesta, ¿eh? Hasta para ayudar a ese don Marcos.
2: Es el dueño de los departamentos del callejón, ¿verdad?
1: Sí, es el único dueño.
2: ¿Y todos son suyos?
1: Todos, como el dinero que tiene guardado. Me parece verlo apretando su cartera y repitiendo como si fuera una letanía.
3: Lo único que no muere es esto, el oro. El oro es lo único seguro. Lo demás, bah.
2: Pero, ¿y no tiene familia?
1: No tiene a nadie.
2: ¿A nadie?
1: Ni siquiera un perro que le mueva la cola. Un perro personal.
3: ¿Familia? ¿Para qué me hace falta? ¿Para fastidiar? Así es mejor. Nunca se te enferma nadie, nunca se te muere nadie. Estás tranquilo. El buey solo, bien se lame.
1: Y ahí está, solo y enfermo.
2: Pobre don Marcos. No me gusta nada como está. La boca torcida. Casi todo el cuerpo paralizado. Esto parece una hemiplejia.
4: ¿Y quién quedó con él?
2: Y el médico lo hizo llevar al hospital. Allí por lo menos estará atendido.
4: Y por lo menos tiene dinero con qué pagar. Bienes no le faltan.
1: ¿Y tú crees que esos bienes le van a servir para remediar sus males?
0: No contesté aquella pregunta del tío Juan. ¿Para qué? Si ya de antemano estaba contestada. Todos los bienes de don Marcos no le iban a servir para remediar su soledad. Y sin embargo, qué cosa con la gente. El tío Juan y los arrendatarios de don Marcos, sí, los mismos que él había exprimido hasta el cogollo, se turnaron para acompañarlo y cuidarlo. Y lo cuidaron hasta que...
1: Buenos días.
2: ¿Y? ¿Cómo está?
1: El hombre se fue. Casi es una suerte. Al final estaba tan mal que ya ni se le podía dar vuelta. Como si fuera un palo de duro que estaba. Estuvimos todos hasta el último momento.
2: ¿Todos? ¿Y quiénes todos?
1: Todos. Doña María, una de las arrendatarias, le cerró los ojos.
5: Pobre hombre. Sin nadie ni siquiera que le venga a cerrar los ojos. Bueno, vamos a hacer de cuenta que somos nosotros sus parientes.
2: Pobre. Y digo yo, ¿y ahora qué va a pasar con todas esas propiedades que tiene? ¿Y el alquiler de los departamentos?
1: Qué sé yo. Don Marco ya no está. Como decía doña María.
5: Qué cosa, ¿no? Pensar que el pobre ya no va a poder entrar con los recibos cada fin de mes. Así como amanecía el último día del mes, ahí estaba el finado, puerta por puerta de cada departamento, antes que el sol, para recordarnos que el mes terminaba y que al otro día ya era otro mes. Qué cosa, ¿no?
2: ¿Y ahora qué va a pasar? ¿A quién van a pasar todas esas propiedades?
1: No sé. Nadie sabe nada y todos se lo preguntan. Sin palabras, claro, ¿por qué?
5: El finado sería todo lo que se quiera, pero el respeto es el respeto.
0: En casa, pasados algunos días, no se volvió a hablar más de don Marcos ni de sus arrendatarios. Tío Juan partió de viaje. En casa la vida seguía como siempre, y don Marcos hacía tiempo ya que estaba enterrado. Cuando tío Juan volvió...
2: ¡Ay, Juan! ¡Mírate esa facha, pero mira!
1: Bueno, otra vez en el dulce hogar. ¡Qué música celestial! ¿Qué haría yo, Polita, sin tus rezongos, eh?
2: Bueno, está bien, me callo. Juan, antes de que me olvide, ayer vino una señora preguntando por ti. Como le dije que estabas de viaje, porque una que sabe cuándo vuelves, ¿no? Dejó esta carta, con muchas recomendaciones de que te la entregaran cuando llegaras.
1: A ver. Muy estimado don Juan.
5: Muy estimado don Juan. Nos gustaría mucho reunirnos con usted para conversar sobre nuestro futuro en los departamentos. Hace casi 2 meses de lo de don Marcos. Dios le haya perdonado sus pecados. Y seguimos igual. Es decir, igual no, porque hemos pasado nuestro primer mes sin recibos. Algunos de nosotros, los antiguos arrendatarios, entre ellos don Ismael, doña Rosaura y yo, hemos entrado a preocuparnos, porque así, digo yo, no se puede seguir. Por eso, si no es mucha molestia para usted, lo esperamos lo más pronto que pueda. La reunión se va a hacer en nuestro departamento, el número 15...
1: El día 7 de este mes. Es decir, hoy. ¡Hoy es 7!
2: ¿Piensas ir, Juan?
1: Sí.
2: ¿Y no te traerá dolores de cabeza? Porque después de todo, ¿tú qué tienes que ver? ¡Ay, qué hombre este! Siempre enredado en problemas ajenos.
1: Y bueno, Polita. Mientras lo cuidábamos al viejo, todos nos sentimos como parientes. Primero del viejo, y después entre nosotros. Y uno a los parientes, ¿no? ¿Te das cuenta?
0: Mamá ni intentó convencer al tío Juan. Total, ¿para qué? Si ya sabía que era un cabeza dura. Y además, ¿a quién? Si el tío Juan ya no estaba. Llevado por sus largas piernas, ya iba camino al callejón. Lo esperaban sus parientes.
1: ¡Buenos días!
5: ¡Oh, don Juan! ¡Ismael, Rosaura! ¡Vengan todos que ha llegado don Juan!
1: ¡Buenos días!
5: Y por eso es que estamos preocupados. Porque así, por mucho tiempo, no vamos a poder seguir.
6: ¿Seguro? Así vamos a terminar mal. Porque don Marcos terminó. Terminó terminantemente. Pero nosotros...
5: Sí, señor, él terminó. Pero nosotros tenemos que empezar. Pero la cosa es cómo. Por eso es que le pedimos a don Juan que nos ayude. Como él tiene tanto mundo, a lo mejor encuentra la manera.
1: Maneras hay. La cosa es que sean capaces. Porque a veces hasta los bichos son capaces de algunas cosas, pero los hombres...
6: ¿Qué cosas? ¿Qué cosas?
5: Diga, hombre, diga.
1: Y bueno, digo. Estoy pensando en el método cooperativo.
6: ¿En el método qué?
1: Los departamentos están, ¿no? No tienen dueño, ¿no? Entonces hay que pensar un plan. Presentarlo y comprarlo para todos.
5: ¿Y comprarlos a quién?
1: El a quién ya es una cuestión de papeles, ¿eh? Será la municipalidad, el fisco, qué sé yo. Habrá que averiguar, eso importa poco. Lo único que importa aquí es que todos se unan.
5: Pero disculpe, don Juan, ¿quién será entonces el dueño?
1: Dueño, dueño. Es que aquí no va a haber un dueño. Todos ustedes van a ser los dueños.
6: ¿Todos? ¿Y si alguno se va, rumbea para otras tierras, un suponer? ¿Podrá vender su departamento?
1: Usted querrá decir el departamento de la cooperativa. Bueno, en ese caso todos de común acuerdo y de acuerdo a los estatutos que se fijen, le entregarán parte del dinero que el hombre haya colocado. Está claro.
0: Meses después, la cooperativa de viviendas estaba en marcha. Y sobre todo, estaba en marcha un espíritu nuevo. A veces se acordaban de don Marcos. Aquel don Marcos que vivió más solo que los infelices, según doña María. Porque el infeliz siempre tiene otro cerca, aunque más no sea para apoyarse. Y doña María solía visitar la tumba de don Marcos con un ramito de cedrón.
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El reloj más antiguo de América, ubicado en la torre de la Catedral de Comayagua, te proporciona la hora. Son las 7 de la mañana. Como lo

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1: San Juan María Vianney nació en Dardilly, cerca de Lyon, Francia, en una familia de agricultores profundamente religiosos. Su infancia estuvo marcada por la piedad, aprendiendo oraciones de su madre y mostrando una temprana devoción a la Virgen María. A pesar de su escasa formación intelectual y dificultades con el latín, sintió el llamado al sacerdocio, superando obstáculos para ser ordenado en 1815. Fue enviado a Ars, un pueblo pobre y con la fe debilitada, donde se dedicó a la restauración espiritual de la comunidad. Transformó el pueblo mediante la oración, la catequesis y la atención a los más necesitados, fundando un orfanato llamado La Providencia. Su carisma principal fue la dirección espiritual en el confesionario, donde pasó la mayor parte de sus horas, atrayendo a miles de peregrinos de toda Francia. Sufrió ataques demoníacos constantes, ruidos y muebles moviéndose, a los que enfrentó con humor y oración, ofreciendo sus sufrimientos por la conversión de los pecadores. Murió en 1859, dejando una profunda huella de santidad y humildad. Fue beatificado en 1905 y canonizado en 1925 por el Papa Pío XI, quien lo proclamó patrón de todos los párrocos del mundo en 1929. Es un modelo de sacerdote entregado, cuya vida simple y radicalmente fiel a Cristo sigue inspirando a clérigos y laicos, siendo Ars un santuario mundialmente conocido.
0: 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Francisco, una vida que cuestiona. Es uno de los santos más venerados en el mundo. San Francisco de Asís fue un fraile italiano que, tras una juventud de lujos, experimentó una profunda conversión. Renunció a sus riquezas para vivir en pobreza extrema, amor por la naturaleza y servicio a los pobres, fundando la Orden Franciscana y dejando un legado de humildad y paz, siendo canonizado en 1228 y proclamado patrón de los animales y el medio ambiente por su profunda conexión con la creación. Primeros años y conversión. Nació como Giovanni di Pietro Bernardone en Asís, Italia, hijo de un rico comerciante de telas. De joven, soñó con ser un caballero, pero una grave enfermedad y el encarcelamiento en una guerra lo llevaron a cuestionar sus ambiciones. Momentos clave de su conversión incluyen el encuentro con un leproso, a quien besó, y escuchar la voz de Cristo desde un crucifijo en la iglesia de San Damián, que le pidió reparar su casa. Renunció a su herencia y despojó sus bienes delante del obispo para vivir una vida de mendicidad y servicio, adoptando la Señora Pobreza como esposa espiritual. Fundación de la Orden Franciscana. Comenzó a predicar la pobreza evangélica, inspirando a otros a vivir el Evangelio fielmente, lo que llevó a la formación de la Orden de los Hermanos Menores, franciscanos, alrededor de 1209. Su ejemplo inspiró a Santa Clara de Asís a fundar la Orden de las Clarisas. El saludo franciscano, paz y bien, surgió de su llamado a la paz y el amor por toda la creación, incluyendo animales y el medio ambiente. Legado y milagros. A finales de su vida, en el Monte Alverna, recibió los estigmas de la Pasión de Cristo, las llagas de Jesús, que ocultó por humildad. Compuso el Cántico de las Criaturas, una alabanza a Dios a través de toda la creación. Murió en la Porciúncula en 1226, y fue canonizado por el Papa Gregorio IX en 1228, siendo recordado como el Pobre de Asís por su compromiso con la sencillez y la alegría evangélica. Es el santo patrón de los animales, veterinarios, ecologistas y de Italia, celebrado el 4 de octubre. San Francisco de Asís vive en la historia. San Francisco de Asís vive en la Iglesia. San Francisco de Asís vive en ti. Paz y bien. 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
1: Santa Clara de Asís, la plantita de Cristo, la amiga inseparable de San Francisco. Santa Clara nació en Asís, Italia, en una familia noble y adinerada, el 16 de julio de 1194. A los 18 años, escuchó a Francisco de Asís predicar y la llamó a una vida de evangelio, lo que la inspiró a renunciar a su vida de lujos para seguirlo. En la noche del Domingo de Ramos de 1212, huyó de su hogar, se despojó de sus ricas vestiduras y con el cabello cortado por Francisco, se consagró a Dios en la Porciúncula, ingresando en la Orden Franciscana. Fue trasladada al monasterio de San Damián, donde vivió el resto de su vida como abadesa, liderando a un grupo de mujeres bajo el ideal de pobreza, obediencia y castidad, que le permitiera a su orden vivir sin poseer nada, algo que se logró poco antes de su muerte. Redactó la primera regla escrita por una mujer, aprobada por la Iglesia, enfocada en la pobreza, y se le atribuyen milagros, como la defensa de su convento contra invasores usando la Eucaristía. Murió el 11 de agosto de 1253 en San Damián y fue canonizada por el Papa Alejandro IV en 1255, solo 2 años después. Su orden se convirtió en las Clarisas, dedicadas a la oración y la vida contemplativa. Es patrona de la televisión y las telecomunicaciones, debido a la visión que tuvo de la misa a distancia en Nochebuena y de la ciudad de Asís. Santa Clara, la santa de la perpetua oración.
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2: Bendiciones, queridos hermanos. Les saluda Dania Ramos a través de Camino a la Conversión Radio Online. 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
1: San Óscar Romero nació el 15 de agosto de 1917 en Ciudad Barrios, El Salvador, de una familia humilde. Ingresó al Seminario Menor en San Miguel y luego al Seminario Mayor en San Salvador. Fue ordenado sacerdote en 1942 y estudió en Roma. Carrera eclesiástica y cambio de postura. Tuvo una carrera eclesiástica inicialmente vista como conservadora, siendo nombrado obispo auxiliar en 1970. Su postura cambió drásticamente tras el asesinato de su amigo, el sacerdote jesuita Rutilio Grande, en 1977, quien apoyaba a los campesinos. Poco después, en febrero de 1977, fue nombrado arzobispo de San Salvador. A partir de su nombramiento, se convirtió en un crítico abierto del gobierno militar y la represión, denunciando las violaciones de derechos humanos en sus sermones, que eran escuchados por todo el país. Adoptó la opción preferencial por los pobres, identificándose con los marginados y víctimas de la violencia. Fue nominado al Premio Nobel de la Paz en 1979. Fue asesinado el 24 de marzo de 1980, mientras oficiaba la misa en la capilla de un hospital en San Salvador, un acto atribuido a Escuadrones de la Muerte. Su muerte provocó conmoción internacional y protestas masivas en El Salvador. Fue canonizado por el Papa Francisco en 2018, convirtiéndose en el primer santo de El Salvador y un símbolo de fe y justicia para América Latina, conocido como San Romero de América. Sus restos descansan en la capital salvadoreña.
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0: El reloj más antiguo de América, ubicado en la torre de la Catedral de Comayagua, te proporciona la hora.
1: Son las 8 de la mañana, como las 8 bienaventuranzas que nos

0: más con ustedes. Estamos a través de Camino a la Conversión Radio Online y nos da un gusto enorme poder llegar hasta ustedes y compartir la mañana de los sábados. ¡Guau! ¡Qué bonito! Acompáñenme a orar.
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0: En el nombre del Padre, del Hijo y del Espíritu Santo. Amén. Amado Jesús, en esta hermosa mañana que tú nos regalas, te queremos dar gracias por todo el amor que tú nos das. Te alabamos, te glorificamos y te bendecimos. Gracias, Padre Celestial, por tu infinito amor, por tu misericordia. Gracias por todos los niños que escuchan la radio. Gracias por cada persona, por los bienhechores. Te pedimos que nos ayudes a seguir adelante y que nos des esa fuerza necesaria para continuar. A tu lado, Señor, queremos caminar y bajo tu presencia queremos servirte. Bendito y alabado seas por siempre, por los siglos de los

pequeños en camino, estamos listos. Estamos a través de Camino a la Conversión Radio Online. Queremos saludar a todos esos niños preciosos que nos escuchan y también a los no tan niños, porque nosotros llevamos un niño dentro, llevamos esa alegría, llevamos esa emoción, así como estos pequeños que son tan inocentes. Así que bendiciones para todos, para el ingeniero Carlos que está con nosotros escuchando desde muy temprano. Gracias por sintonizar Camino a la Conversión Radio Online. Ya lo dice el hermano Walter, somos una radio definitivamente muy completa y esto es gracias a un enorme equipo o un equipo que trabaja día a día para que esto sea posible. Así que, ingeniero Carlos, muchas gracias por todo el esfuerzo que hace. Vamos a continuar con más de Pequeños en Camino. Y mis queridos pequeños, quiero hablarles un poquito el tema de hoy acerca de la familia, porque ya estamos cerrando este mes y no me quiero despedir sin antes hablarles de ese tesoro tan hermoso como es la familia. ¿Qué hacemos en la familia, niños? Convivimos, bueno, primero nacemos, crecemos, convivimos, experimentamos momentos difíciles en algunos momentos, momentos de alegría, y disfrutamos los logros de cada miembro de la familia. Es tan importante la familia y debemos nosotros valorarla. Así es. Así que todo lo que nosotros aprendemos en el seno de nuestra familia es lo que nosotros proyectamos en la sociedad. Eso definitivamente. Cuando nosotros vemos un niño, un adulto, una persona muy respetuosa, muy amable, servicial, uno siempre dice, viene de una gran familia. ¿Por qué? Porque esa familia le enseñó los valores para poder convivir, para poder ser una persona de bien. Y no nos referimos a que viene de una gran familia monetariamente o de su estatus social. Hablamos de todas las enseñanzas, esos valores morales que esa persona tiene. Así que vamos a seguir hablando de la familia. A ejemplo de Jesús. ¿Saben? Jesús también vivió en una familia. Él es hijo de Dios, pero quiso también semejarse a nosotros en tener una familia, que es tener una mamá, un papá, como es vivir bajo un mismo techo. ¿Qué se hace en familia? Yo me imagino, niños, a Jesús celebrando su cumpleaños con Jesús, con José y con María. ¡Qué bonito! O por ejemplo, cuando Jesús empezó la escuela, a escribir, a leer, cómo José y María se alegraban de sus logros, así como se alegran de nuestros logros nuestra familia. Es decir, Jesús estuvo en una familia tal como nosotros. Es importante, niños, que nosotros sepamos valorar ese tesoro tan bello, tan bonito que Dios nos ha regalado. Vamos a continuar con más aquí en Pequeños en Camino. Si me quieren escribir, mi número es 9504-8834. 9504-8834. Vámonos a la música.

Así que estamos escuchando esta bonita música que nosotros compartimos con ustedes. 8 de la mañana ya con 20 minutos. 20 minutos que han transcurrido escuchando mensajes y esta música que nos alegra muchísimo. Hoy estamos finalizando el mes de agosto, el mes de la familia, y en Honduras nosotros realzamos estos días para poder darle ese valor a la familia que se merece. Todos los días nosotros tenemos que valorar nuestra familia, ese tesoro tan bello, ese lugar seguro. ¿Se ha fijado, niños? Cuando vamos a la escuela, de paseo, nosotros queremos llegar a casa a contar todo lo que nos ha pasado. Sí, porque la familia es ese lugar seguro. Aunque a veces hayan momentos de angustia, de dolor, de enojo, siempre nuestra familia será el mejor refugio. Prueba de ello es cuando a veces, como hermanitos, como papá, mamá, hay alguna discusión no tan agradable, pero luego pasa ese malestar y volvemos a unirnos. Y eso es lo bonito de la familia, que somos como un nudo y Dios nos ha puesto a cada miembro, nos ha juntado para poder formar esa familia. Todos tenemos carácter diferente, todos pensamos diferente, pero eso es lo que nos une, porque nos complementamos. Y invitarles, niños, siempre a respetar a mamá y a papá. De eso nos habla el cuarto mandamiento: respetar, honrar a tu padre y a tu madre. Y es el único mandamiento que trae una hermosísima promesa que nos dice que se nos dará larga vida. Así que hay que aprovechar a cumplir con este mandamiento y esperar esa promesa hermosa. Vamos a escuchar más música y luego vamos a regresar con más de este hermoso tema. Así que quédense con nosotros. Estás escuchando Pequeños en Camino a través de Camino a la Conversión Radio Online.

Dios, qué bonito. Me pueden escribir al 9504-8834 si desean escribirme y decirme, compartirme. Hermana, yo estoy escuchando en este lugar, estoy con mi familia, estoy tomando un cafecito, me acabo de levantar. ¿Y qué tal si están, por ejemplo, ordeñando vaquitas? ¿O qué tal si están aseando la casa? ¿O qué tal si están haciendo tareas? ¿O se están preparando para asistir a catequesis, a la celebración de la palabra, a la Eucaristía? ¡Wow, niños! Es de verdad fantástico poder tener la comunicación con todos ustedes. Vamos a continuar ahora mismo con más a través de Pequeños en Camino. Qué bonito compartir con ustedes todos los sábados. Todos los sábados. Nosotros tenemos todos los sábados compartiendo con ustedes. Y eso me encanta porque me levanto tempranito para poder llegar hasta ustedes. Qué bonito. Vamos a continuar con más. Y ahora mismo, esta canción se llama La Solidaridad. Vamos a escucharla.

Estamos de regreso a través de Pequeños en Camino. Estás escuchando Camino a la Conversión Radio Online, un medio que llega a tantas personas gracias a bienhechores que comparten mucho con nosotros. 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Y gracias a hermanos que han hecho posible esto, pero pedimos que se sigan sumando a esta gran obra, a esta gran bendición, para que este proyecto no se detenga y llegue a más lugares. Mis pequeños, vamos a continuar, y para cerrar quiero decirles del cuarto mandamiento: honrar a padre y a madre. Ese mandamiento hermoso. Honrar significa que nosotros vamos a respetar, que vamos a obedecer, que nosotros vamos a dedicar todos nuestros triunfos a nuestros padres. Es decir, que todo lo que hagamos en la vida es para ellos, para reflejar el agradecimiento que nosotros tenemos. Entonces, el cuarto mandamiento es tan bonito porque encierra mucho, niños. El obedecer, el acompañarlos, el cuidarlos, y que cuando nosotros estemos grandes podamos devolver ese amor y esa paciencia que ellos nos tuvieron a nosotros cuando éramos pequeños. Así es, ese amor recíproco. Es por eso que nosotros tenemos que estar constantemente dándole gracias a Dios y pidiendo por nuestra familia, para que podamos también nosotros devolver ese amor con que mamá nos cambiaba, con que mamá nos bañaba, nos daba de comer, nos enseñaba a leer. ¿Se imaginan cuántas cosas? Esos abracitos cuando estábamos tristes, cuando no sabíamos qué hacer. Así que eso es la familia, nuestro lugar seguro, niños. ¡Qué bonito! Estamos en hoy, sábado ya, 29 de agosto del año 2026. Vamos a continuar con más música aquí en Pequeños en Camino.

Y seguimos, 8 de la mañana con 47 minutos. Qué bonito compartir con ustedes. Y de verdad, estoy muy feliz.

Bueno, y así que ya estamos llegando al final de este programa. Por favor, quédense con nosotros. Más adelante tenemos la programación que siempre los fines de semana te acompañan. Gracias por estar con nosotros. Vamos a continuar con más música. Estamos ya casi al finalizar. Ya nos estamos despidiendo. Bendiciones para todos.

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1: San Carlos Acuti, el santo moderno, el santo de la juventud. San Carlos Acuti nació en Londres, Reino Unido, el 3 de mayo de 1991, pero creció en Milán, Italia, donde su familia no era practicante, aunque él desarrolló una fe ardiente. Desde pequeño, mostró una devoción excepcional por la Eucaristía y la Virgen María, pidiendo hacer su primera comunión a los 7 años y asistiendo a misa diaria, rezando el rosario y confesándose frecuentemente. Dotado para la informática, aprendió a programar y diseñar sitios web, utilizando estas habilidades para crear una exposición virtual sobre milagros eucarísticos, la cual ha sido vista por millones. Ciberapóstol. Se le conoce como el ciberapóstol de la Eucaristía por su labor de evangelización digital, demostrando que la fe se puede vivir en el mundo moderno, incluso con videojuegos y tecnología. En 2006, a los 15 años, fue diagnosticado con leucemia fulminante, ofreciendo su sufrimiento por la Iglesia. Falleció el 12 de octubre de 2006 y pidió ser enterrado en Asís, Italia, convirtiéndose su tumba en lugar de peregrinación. Fue beatificado por el Papa Francisco en 2020, tras un milagro en Brasil, y fue canonizado en 2025, siendo el primer santo millennial.

0: Acutis es un modelo para los jóvenes, mostrando que la santidad es accesible en la vida ordinaria y a través de la tecnología, animando a una fe auténtica y alegre. Su tumba en Asís, donde se le ve vestido de manera informal, jeans y zapatillas, es un punto de atracción para jóvenes de todo el mundo.
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El reloj más antiguo de América, ubicado en la torre de la Catedral de Comayagua, te proporciona la hora. Son las 9 de la mañana.

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Oración para los esposos. Señor, haz de nuestro hogar un sitio de tu amor. Que no haya injuria porque tú nos das comprensión. Que no haya amargura porque tú nos bendices. Que no haya egoísmo porque tú nos alientas. Que no haya rencor porque tú nos das el perdón. Que no haya abandono porque tú estás con nosotros. Que sepamos marchar hacia ti en nuestro diario vivir. Que cada mañana amanezca un día más de entrega y sacrificio. Que cada noche nos encuentre con más amor de esposos. Haz, Señor, de nuestras vidas que quisiste.

tu camino, que nos esforcemos en el consuelo mutuo, que hagamos del amor un motivo para amarte más, que demos lo mejor de nosotros para ser felices en el hogar, que cuando amanezca el gran día de ir a tu encuentro, nos concedas el hallarnos unidos para siempre en ti. Amén. Sagrado

0: El reloj más antiguo de América, ubicado en la torre de la Catedral de Comayagua, te proporciona la hora. Son las 10 de la mañana, como los 10 mandamientos.
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0: ¿Conocéis la historia de Helen Keller, una mujer increíble que, pese a ser sorda y ciega desde que era un bebé, logró graduarse en la universidad, triunfar como escritora y oradora y combatir la desigualdad social en el mundo? Aunque en España es poco conocida, Helen Keller fue una famosa escritora, activista política y conferenciante estadounidense que logró desarrollar una prolífica actividad a pesar de estar privada desde su más tierna infancia de los sentidos de la vista y el oído. Su historia de esfuerzo y superación merece la pena ser contada. Helen Adams Keller nació el 27 de junio de 1880 en Tuscumbia, Alabama. Su padre, Henley Keller, había sido capitán del ejército confederado durante la Guerra Civil y trabajaba como director del periódico Tuscumbia North Alabamian. Su madre, Catherine, era hija del coronel sudista Charles Adams. La familia de Helen había pertenecido a las élites esclavistas antes de la guerra, pero después del conflicto perdieron gran parte de su riqueza y su estatus. Cuando tenía solo 19 meses, Helen contrajo una enfermedad que los médicos describieron como una congestión aguda del estómago y del cerebro. Pudo tratarse de escarlatina o meningitis. En cualquier caso, a consecuencia de aquella enfermedad, perdió los sentidos de la vista y el oído. Según describió ella misma en su autobiografía, era como vivir en el mar en medio de una densa niebla. Helen solo conseguía comunicarse con Martha Washington, la hija de la cocinera de la familia, que era 2 años mayor que ella, y de algún modo entendía sus señas. A los 7 años de edad, Helen tenía unas 60 señales con las que poder comunicarse con su familia y lograba distinguir a las personas por la vibración de sus pasos. Sin embargo, le resultaba muy frustrante no poder comunicarse y tenía ataques de furia y rabietas a causa de sentirse diferente. Su familia pensaba que nunca podrían educarla, pero un día su madre leyó el libro de Charles Dickens, Notas de América, en el que se contaba la historia de Laura Bridgman, la primera niña estadounidense sordociega que medio siglo antes había recibido una educación formal y había aprendido a leer en braille. Inspirada por la historia de aquella mujer, la madre de Helen le pidió a su marido que llevara a la pequeña a Baltimore para que la viera el otorrinolaringólogo Julian Chisholm. Este médico le recomendó que hablaran con Alexander Graham Bell, quien, aparte de ser famoso por patentar el teléfono, era un reputado logopeda y trabajaba con niños sordos en Washington. Bell, a su vez, les aconsejó acudir al Instituto Perkins para Ciegos, la misma escuela del sur de Boston donde habían educado a Laura Bridgman. Allí, el director del instituto le pidió a una chica de 20 años con discapacidad visual, ex estudiante de aquel centro, que se convirtiera en la instructora de Helen. Se llamaba Ann Sullivan. Sullivan había contraído a los 5 años una infección bacteriana llamada tracoma que produce una inflamación de la conjuntiva y la pérdida progresiva de visión. Pensando que se quedaría ciega sin remedio, Sullivan se había inscrito en el Instituto Perkins, pero allí le hicieron muchas operaciones para tratar su enfermedad y su vista mejoró. Se graduó con honores y para ayudar a otros niños ciegos, trabajó, aprendió de ella con Laura Bridgman, curiosamente la misma mujer cuya historia había animado a la madre de Helen a buscar ayuda, y aprendió el alfabeto manual. Ann se trasladó a Tuscumbia para conocer a su nueva alumna, Helen, y comenzó de inmediato a trabajar con ella para enseñarle a hablar, a leer y a escribir. Ann hacía que Helen tocara un objeto con una mano mientras en la otra le deletreaba el nombre del objeto con sus dedos. Helen tardó un mes en comprender qué eran aquellos movimientos que trazaba en sus manos aquella nueva persona que había entrado en su vida, pero al final entendió la relación entre los objetos y las palabras. Según describe ella misma en su autobiografía titulada La historia de mi vida, Helen lo comprendió en un momento en que su mano tocaba agua fría mientras Ann deletreaba en su otra mano la palabra agua. Me quedé quieta, toda mi atención fija en los movimientos de sus dedos. De repente, sentí una conciencia nebulosa, como de algo olvidado, la emoción de un pensamiento que volvía y de algún modo se me reveló el misterio del lenguaje. Entonces supe que el A-G-U-A significaba eso tan fresco y maravilloso que fluía sobre mi mano. La palabra viva despertó mi alma, le dio luz, esperanza, la liberó. Acto seguido, la pequeña no cesó de atosigar a Anne hasta que le hubo enseñado los nombres de todos los otros objetos familiares que conocía. Helen aprendió a deletrear y a formar frases. Aprendió además que las palabras podían expresar no solo realidades físicas, sino también sentimientos e ideas abstractas. Para enseñarle a escribir, Anne le proporcionó un tablero especial diseñado con acanaladuras para que pudiera formar letras con un lápiz. Más difícil resultó enseñarle a hablar, para ello la maestra colocaba la mano de Helen en su cara para que pudiera sentir las vibraciones que generaban los sonidos al ser articulados, al tiempo que percibía los movimientos de la mandíbula y los labios. Luego Helen debía intentar replicar esas mismas vibraciones con la suya. Helen no logró hablar claramente hasta varios años después, gracias a la ayuda de un profesor de voz especializado.
1: It is not blindness or deafness that brings me my death.
0: Anne la trataba exactamente igual que a cualquier otro niño, con la misma firmeza y las mismas expectativas, con la única diferencia de que se comunicaba con ella a través de las palabras que trazaba en su mano con los dedos. Al año siguiente, Helen comenzó a estudiar en el Instituto Perkins, y en 1894, cuando Helen tenía ya 14 años, ella y Anne, que se había convertido no solo en su maestra, sino en su amiga inseparable, se trasladaron a Nueva York para que Helen se formara en la escuela Wright Humason. En 1900 fue aceptada en el Radcliffe College de la Universidad de Harvard y en 1904, a los 24 años de edad, Keller se convirtió en la primera persona sordociega en obtener una licenciatura universitaria. Con la ayuda de John Albert Macy, quien más tarde se casaría con Anne Sullivan, Keller logró escribir su primer libro, La historia de mi vida, que ha sido traducido a más de 50 idiomas. Su siguiente objetivo fue ayudar a los demás. Usó la fama que adquirió gracias a la publicación de su libro para hablar en nombre de las personas con discapacidades físicas. Se unió a la Federación Estadounidense para Ciegos y fundó la Helen Keller International, una organización dedicada a combatir la ceguera y la desnutrición en todo el mundo. También apoyó cuestiones relativas a los derechos de la mujer, como el sufragio o la anticoncepción. Dio conferencias en 39 países de los 5 continentes y conoció a todos los presidentes de Estados Unidos de su época, incluido John F. Kennedy. En Estados Unidos, Helen recibió muchos honores, incluida la Medalla por Servicio Distinguido, la Medalla Presidencial de la Libertad y la incorporación al Salón de la Fama de la Mujer. Se convirtió en una figura muy popular, siempre en la primera línea de quienes trabajaron para impulsar a la sociedad hacia la aceptación y adaptación de las necesidades de las personas con discapacidades. Ella misma, en lo que respecta a su vida amorosa, fue víctima de esa falta de aceptación, de los prejuicios de los demás. En 1916, cuando rondaba los 36 años y ya era mundialmente famosa, se enamoró de un reportero llamado Peter Fagan, de 29 años, que empezó a trabajar para ella como secretario privado después de que Anne Sullivan tuviera que tomarse un tiempo de reposo porque le habían diagnosticado tuberculosis. Peter y Helen, que compartían además su pasión por la política, tenían planes de casarse e incluso fugarse juntos. Pero, por desgracia, lo impidieron las presiones del entorno cercano de nuestra protagonista, que defendían que el matrimonio y la maternidad no eran opciones para una mujer ciega y sorda. Resulta curioso y triste que Helen, una mujer que a lo largo de su vida tantas veces dio la cara para defender la igualdad y los derechos de los demás, no pudiera hacer en aquel momento lo que realmente deseaba. Ella misma escribió sobre este asunto. El amor que había llegado, invisible e inesperado, se fue con la tempestad en sus alas. También definió aquel amor como una pequeña isla de alegría rodeada de aguas oscuras. Nunca se casó ni tuvo hijos. En 1961, a la edad de 80 años, sufrió una serie de accidentes cerebrovasculares. Como resultado, se retiró a su casa en Connecticut. El 1 de junio de 1968, a la edad de 87 años, falleció mientras dormía. La película de 1962, The Miracle Worker, que en España se tituló El milagro de Anna Sullivan y en otros países hispanohablantes como Ana de los Milagros, Un milagro para Helen o La maestra milagrosa, está basada en la autobiografía de Keller. Las dos actrices que interpretaban a Anne y a Helen, Anne Bancroft y Patty Duke, respectivamente, ganaron el Oscar, la primera como mejor actriz y la segunda como mejor actriz de reparto. Hoy en día muchas personas visitan la casa de la infancia de Helen en Alabama, convertida actualmente en un museo, para ver dónde comenzó.
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8: ¿De veras?
9: Claro que sí, también tenemos derecho al trabajo, a la educación, a la salud y a muchas cosas más.
8: Tiene usted toda la razón.

0: Hoy hablaremos sobre un sector importante de la población en Honduras y en el mundo, las personas con discapacidad. En el año de 1992, la Asamblea General de las Naciones Unidas decidieron hablar sobre los derechos de las personas con discapacidad. En ella, todos los países que forman parte de esta importante asociación mundial decidieron que iban a trabajar en la defensa de este grupo vulnerable del mundo. En nuestro país, en Honduras, en el año 2005, se crea en el Congreso Nacional la Ley de Equidad y Desarrollo Integral para las personas con discapacidad. Con mayor fuerza, se ha venido trabajando a lo largo de los años en la defensa de nuestros derechos. Esta ley, que beneficia a las personas con discapacidad con bonos, con mejor trato, con acceso a la educación, a la salud, al trabajo, entre otros derechos. ¿Qué es una persona con discapacidad? En nuestro argot popular, cuando nos referimos a una persona con discapacidad, se utilizan términos muy equivocados como inválidos, minusválidos, imposibilitados, especiales, sordos, cieguitos, sordomudos, entre tantos términos que lastiman a las personas con discapacidad. Ese es el término correcto: persona con discapacidad. Una persona con discapacidad es un ser humano con deficiencia física, sensorial o intelectual, que con la rehabilitación adecuada puede insertarse en la sociedad y ser útil y productivo como todos y como todas. En Honduras, la discapacidad, en cuanto a su realidad, se divide en cuatro áreas. La discapacidad física. La discapacidad física son las personas que son usuarias de silla de ruedas, muletas, andadores, que su realidad tiene que ver con su sistema motor grueso o motor fino, que para poder moverse necesitan de una ayuda técnica, como lo antes mencionada. La segunda área, la discapacidad psicosocial. La discapacidad psicosocial son las personas que tienen alguna realidad emocional severa. La bipolaridad, las personas con serios problemas de bipolaridad severa, entre otras. También, la tercera área es la discapacidad intelectual. Esta área tiene que ver con el aprendizaje, con síndromes de Down, entre otras realidades que les cueste coordinar sus ideas. Y la cuarta área de la discapacidad es la sensorial. Aquí son las personas sordas y las personas ciegas. Como hablábamos anteriormente, el término sordomudo es equivocado. Es una persona sorda. Y una persona ciega es así. Una persona ciega. Cieguito, no vidente, invidente es incorrecto. Ahora conoces cuáles son las cuatro áreas de las personas con discapacidad física, psicosocial, sensorial o intelectual. En esta nueva legislatura se está hablando de poder incluir una quinta área de la discapacidad, y esta tendría que ver con las enfermedades de base que van dejando a las personas en condición de discapacidad por la terrible enfermedad de la diabetes. También se está incluyendo en alguna medida la prevención contra los accidentes de tránsito, porque hoy por hoy, y gracias a un informe dado por la Universidad Autónoma de Honduras, antes una persona con discapacidad accesaba a esta realidad porque nacía por un accidente o por herencia. Ahora también es por la realidad de las enfermedades de base, como la diabetes, y por los accidentes de tránsito, sobre todo las motocicletas. Vamos a hablarte de la ciudad de Comayagua, amigas y amigos que nos escuchan a través de Camino a la Conversión Radio. En la ciudad de Comayagua funciona el Comité Interinstitucional de las Personas con Discapacidad, que tiene su sede frente a la Iglesia La Merced en el barrio arriba de esta ciudad. Este comité tiene alianzas estratégicas con Ministerio Público, Alcaldía Municipal y las distintas autoridades públicas y privadas de la ciudad. Entre ellas, se ha logrado cosas valiosas, como 18 parqueos exclusivos para personas con discapacidad, la creación poco a poco en lugares públicos y privados de rampas, pasamanos y poder ir liberando las aceras de obstáculos para que puedan moverse con algún grado de libertad las personas con discapacidad. El tema todavía en Honduras es difícil. En la ciudad de Comayagua, que es una ciudad colonial y visitada, se vuelve complejo, pero se está avanzando, se está luchando. Por eso usted, cuando vea por la calle a una persona con discapacidad, no le regale sus monedas, no le dé el pez, enséñele a pescar. Si puede apoyarle dándole acceso al trabajo, a la educación, a salud o a poder moverse, esa es la mejor ayuda. Y sobre todo, que le trate como ser humano, no le mire ni hacia arriba ni hacia abajo. Somos personas en condición que con la ayuda idónea podemos salir adelante. Las personas con discapacidad también pagamos impuestos y somos parte de este país. Y en la ciudad de Comayagua luchamos con fuerza desde nuestro comité interinstitucional que aglutina 11 asociaciones de las personas con discapacidad bajo la presidencia del señor Walter Alberto, el cual es una persona ciega. Nada de nosotros sin nosotros. Las personas con discapacidad podemos salir adelante. No hay peor ceguera humana que el no ver el dolor ajeno. Lo que hoy te hemos enseñado, ponlo en práctica. Si conoces a un amigo o tienes un familiar, trátalo con respeto. Ya sabes, ni inválido, ni minusválido, ni especial. Persona con discapacidad.
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0: ¡Ay, ya no le
1: inválida! Lleva tres intentos y no me puede subir la acera.
2: ¿Por qué se burlan de una persona con discapacidad?
1: No nos estamos burlando.
0: Sino que solo nos estamos riendo.
2: ¿Sabían que eso es penado por la ley?
3: ¿Penado por la ley?
2: Sí, la burla a las personas con discapacidad es penado por la ley.
1: Eso no lo sabíamos.
0: Yo tampoco lo sabía.
2: Ahora ya lo saben. En vez de burlarse,

Hola amigos, hola amigas, ¿qué tal? ¿Cómo están? Les saludo a su hermano Walter Alberto. Vamos hoy a compartir algo de gran importancia para todos y para todas. Queremos en alguna medida que aprendan cómo tratar e interactuar con personas con discapacidad, de manera especial con la discapacidad sensorial, donde cabemos las personas ciegas. Una persona ciega es aquella que carece completamente de la visión, o sea que es a oscuras, como es, si se quiere, el mundo, el cómo lo ve, cómo lo percibe, pero no cómo actúa ni cómo responde a esa oscuridad. Nosotros somos personas de luz, somos personas que brillamos con luz propia. También existen las personas débiles visuales, que son aquellas que su visión no es 20-20, sino que puede ser 10-10 o hacia abajo. También conocemos como los ciegos parciales, que son aquellas personas que solo tienen un ojito único para poder ver. Ser ciego o débil visual, pues o podemos nacer con esta condición, o en el transcurso de la vida, por una enfermedad, un accidente, podemos quedar en esta condición de discapacidad sensorial o ceguera total o parcial. Acuérdese que en temas anteriores le hemos explicado: cieguito incorrecto, invidente incorrecto, especial incorrecto. El nombre correcto es persona ciega, discapacidad visual. Ahora quiero también hablarte de 5 herramientas técnicas altamente valiosas para nosotros, las personas ciegas. Desde niños, la mayoría aprendió a escribir y a leer braille. Todavía se maneja y se practica. También el ábaco para aprender y manejar las bellas matemáticas. Pero ahora quiero hablarte de 5 realidades valiosas que los ciegos tenemos, los que hemos alcanzado la rehabilitación y que ahora, pues, queremos compartirlas contigo. Algunas tú ya las conoces, otras hoy vas a aprender sus nombres correctos. Acuérdate que en cada país, en cada lugar del mundo, pueden cambiar nombres, estilos o diseños. ¿Cómo hacemos los ciegos rehabilitados para conectarnos con la tecnología, con el mundo o para interactuar con nosotros?

0: que es elástico y permite la flexibilidad de nuestro mejor amigo, el bastón. En Honduras, lastimosamente, no producimos bastones, a lo mucho en la hermana República del Salvador, y la mayoría viene de España, Estados Unidos o algunos de Canadá. Ahora voy a hablarte de otra herramienta técnica, valiosísima por cierto. En la actualidad tenemos grandes profesionales como el creador de Camino a la Conversión Radio, el ingeniero Carlos, que es ingeniero en sistemas. Es un experto en temas de tecnología, pues nuestras computadoras antes las utilizábamos con un lector de pantalla llamado JAWS. Ahora utilizamos un lector de pantalla más avanzado que se llama NVDA. Este NVDA es un perfecto lector de pantalla que lo que no podemos ver lo podemos escuchar y hacer absolutamente todo en la computadora. Que no se te extrañe que cuando vayas a una universidad o a un lugar que tenga que ver con estudio, veas a un ciego usando su laptop solventemente con su lector de pantalla. Vamos ahora a conocer la tercera herramienta técnica. Te voy a hablar ahora del celular. Hombre, qué importante. El teléfono celular, nosotros jugamos con él, tanto en sistema Android como en sistema iOS, el iPhone. En el sistema de los Android, pues el lector de pantalla se puede llamar Talkback o Yeshua, que es un actual y muy moderno. En el iPhone, pues tenemos el VoiceOver, un excelente navegador o lector de pantalla que nos permite hacerlo todo. Almacenar un número, ver nuestras redes sociales, leer un WhatsApp, hacer una llamada, absolutamente todo. Y lo acondicionamos de tal manera que no ocupamos de nadie para utilizar nuestro teléfono celular. Ahora quiero hablarte de la cuarta herramienta, que es una calculadora. Sí, calculadora parlante. Al igual que tú, podemos las matemáticas. Cada botón que oprimimos, pues como es parlante, habla. Automáticamente podemos utilizar los signos, los símbolos y los números. Y así podemos usar la calculadora solventemente. Otra herramienta importantísima, así como te he mencionado, el bastón, la computadora, el celular, ahora la calculadora, te voy a hablar del reloj braille. El reloj braille, también existen reloj parlantes, que solo oprimes un botón y te da la hora, te puede dar el clima. Y el reloj braille ya es un reloj más moderno que tiene agujas, que uno palpa en sistema braille. La diferencia a los relojes que tú usas es que en vez de traer tres agujas, la hora, los minutos, los segundos, nuestros relojes braille solo traen dos agujas, el de la hora y el de los minutos. Cuando nos veas por la calle, pues no simplemente nos admires, sino date cuenta que al igual que tú, buscamos las oportunidades para salir adelante. Todo esto no se llama sexto sentido, tampoco se llama magia ni más inteligencia. Esto es rehabilitación. Ahora has aprendido con tu servidor Walter Alberto en Camino a la Conversión Radio, herramientas valiosas para las personas ciegas. Te la repito, el bastón, la computadora, el celular, el mismo reloj braille y la calculadora. Poco a poco te iré contando cómo los ciegos nos vamos desarrollando más utilizando estas herramientas para salir adelante. Cuando tú veas a una persona en condición de discapacidad, no le regales tus monedas. Dale la oportunidad de salir adelante. Solo ocupamos oportunidad. Si vamos a cruzar la calle, que nos apoye. Si estamos en un lugar de alto peligro, apóyanos a poder alejarnos de ese peligro. Llámese persona o espacio físico o algún objeto que pueda lastimarnos. A eso le llamamos inclusión. Y tú perfectamente lo puedes hacer. Yo soy Walter Alberto de Camino a la Conversión Radio, director de esta casa radial, y espero que esto te sirva y lo lleves a tu corazón. Y si conoces a una persona en condición de discapacidad, apóyala. Si tienes algún familiar o amigo o conocido, ahora sabes cómo se llaman estas técnicas y aparatos que utilizamos para desarrollarlo. ¡Hasta la próxima!
1: ¿Qué es discapacidad?
2: Es una persona con deficiencia física, intelectual o sensorial, que con los elementos necesarios puede desarrollarse plenamente.

0: 10 cosas que no debes hacer con una persona ciega.
1: Número 1. No te rías de una persona ciega cuando cometa un error involuntario.
2: Número 2. No juegues a las adivinanzas, porque él no está jugando a ser ciego.
1: Número 3. No le pongas apodos ni lo minimices. Llámalo por su nombre.
2: Número 4. No juegues con su dignidad. No olvides, él también es ser humano.
1: Número 5. No mires su discapacidad como una enfermedad o maldición. Más bien mírala como una realidad.
2: Número 6. No le hagas bromas pesadas.
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El reloj más antiguo de América, ubicado en la torre de la Catedral de Comayagua, te proporciona la hora. Son las 11 de la mañana, como los 11 discípulos que quedaron después.

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0: 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y nos abre la puerta a la vida cristiana, la confirmación que fortalece nuestro compromiso con el Espíritu Santo, la Eucaristía, donde recibimos el cuerpo y la sangre de Cristo como alimento espiritual, la reconciliación, que nos regala el perdón de Dios y la paz del corazón, la unción de los enfermos, que trae consuelo y fortaleza en la enfermedad, el orden sacerdotal, por el cual 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
1: Muy buenos días, muy buenas tardes, muy buenas noches a ustedes que están escuchando esta radio online, Camino a la Conversión, que coordina el hermano Walter Alberto. Muchas gracias por su apoyo a esta experiencia de fe a través de la tecnología. Que Dios les fortalezca, les anime y les ayude a seguir llevando más almas al reino de los cielos. Necesitamos excelentes cristianos, excelentes ciudadanos. Y hoy lo hacemos a través de la radio online, Camino a la Conversión. Por lo tanto, en este día les saludamos desde la parroquia San Juan Pablo II, Padre Leonidas Rodríguez Cantor, párroco, Padre Cristian Javier Rivera Rivera, vicario parroquial. Nuestro saludo a todos los oyentes de Camino a la Conversión Radio.

este día. Te damos por todas las cosas que tú nos regalas. Gracias por darnos a tu Hijo, el que nos da la paz, la vida.

Oración para los esposos. Señor, haz de nuestro hogar un sitio de tu amor. Que no haya injuria porque tú nos das comprensión. Que no haya amargura porque tú nos bendices. Que no haya egoísmo porque tú nos alientas. Que no haya rencor porque tú nos das el perdón. Que no haya abandono porque tú estás con nosotros. Que sepamos marchar hacia ti en nuestro diario vivir. Que cada mañana amanezca un día más de entrega y sacrificio. Que cada noche nos encuentres con más amor de esposos. Haz, Señor, de nuestras vidas que quisiste

tu camino, que nos esforcemos en el consuelo mutuo, que hagamos del amor un motivo para amarte más, que demos lo mejor de nosotros para ser felices en el hogar, que cuando amanezca el gran día de ir a tu encuentro, nos concedas el hallarnos unidos.

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0: Padre nuestro que estás en el cielo,
1: santificado sea tu nombre.
0: Venga a nosotros tu reino.
1: Hágase tu voluntad, así en la tierra como en el cielo.
0: Danos hoy nuestro pan de cada día.
1: Y perdona nuestras ofensas,
0: como también nosotros perdonamos a quienes nos ofenden.
1: Y no nos dejes caer en tentación.
0: El ángel del Señor anunció a María.
1: Y concibió por obra y gracia del Espíritu Santo.
0: He aquí la esclava del Señor.
1: Hágase en mí según.
2: Creo en un solo Dios, Padre Todopoderoso, Creador del cielo y de la tierra, de todo lo visible y lo invisible. Creo en un solo Señor Jesucristo, Hijo único de Dios, nacido del Padre antes de todos los siglos. Dios de Dios, luz de luz, Dios verdadero de Dios verdadero, engendrado,

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0: Señor Jesús y Madre Santísima, gracias por mi vida, mi familia y mi trabajo. Reconozco que he fallado y te pido perdón. Enséñame a dar sin medida y a compartir lo que tengo, a ver en los demás un digno reflejo tuyo. Lo que hoy es mi prueba, por fe, mañana será mi testimonio. Dos cosas tan solo te pido: no me des riqueza ni pobreza, porque en la riqueza me puedo olvidar de ti, y en la pobreza puedo llegar hasta blasfemar. Dame tan solo la ración.
1: Hablaba a los discípulos y a la multitud

con nuestros cuerpos más cansados que la última ocasión. Pero con un amor tan grande para ti que no nos cabe en el corazón. Porque eres consuelo divino, luz de todos los caminos. Gracias por quedarte siempre.

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0: El reloj más antiguo de América, ubicado en la torre de la Catedral de Comayagua, te proporciona la hora.
1: Es la 1 de la tarde, como un solo Dios verdadero.

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1: Dios me dijo, serás feliz, pero primero te haré fuerte. Confiar en ti mismo no te garantiza el éxito, pero si no lo haces, garantizas tu fracaso. El que grita, ofende y discute es porque no tiene la razón. Lo malo es que el tiempo vuela. Lo bueno es que tú eres el piloto. Si no te gusta lo que recibes, reflexiona sobre lo que estás dando. Si no sabes cómo valorarte, entonces cualquiera sabrá cómo utilizarte. Agáchate ante los libros, para que no te agaches ante los hombres. De pie ante los hombres, de rodillas ante Dios. Ser feliz no depende de tu condición, depende de tu decisión. No le digas a Dios qué grande es tu problema. Dile a tu problema qué grande es Dios. Ríe cuando tengas que llorar. Lucha cuando no quieras seguir. Y ama cuando más quieras odiar.

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Juan no sabía qué regalarle a su novia para el día de su cumpleaños. Finalmente, con un trozo de corcho, le hizo un gran corazón con un agujero en el medio. ¿Qué quiere decir esto?, le preguntó la chica. Él, mirándola con gran ternura, le respondió: Raquel, tú y yo nos amamos mucho, pero en tu corazón y en mi corazón siempre habrá un agujero, un vacío, una soledad que solo el amor de Dios puede llenar completamente. Gracias por colmar mi corazón, Jesús.

0: quiero compartir contigo frases que te ayudarán en la vida. Si un buen católico quiere ser de Jesús y María, debes aprender. Número 1. El que no vive para servir, no sirve para vivir. Número 2. Las cosas materiales son buenas si tú las tienes, no si ellas te tienen a ti. Número 3. El que juzga no perdona y el que perdona no juzga. Número 4. Prefiero andar a pie que en caballo prestado. Número 5. Si quieres que te respeten, comienza a respetarte tú mismo. Número 6. La grandeza de un ser humano no está en su altura, sino en su corazón. Número 7. Rico no es el que más tiene, sino el que menos necesita. Número 8. No tengo lo que quiero, pero quiero lo que tengo. Número 9. Solo la exigencia nos lleva a la excelencia. Número 10. Quien ha encontrado un amigo, ha encontrado un tesoro. Y yo te encontré a ti. No lo olvides, el día de cambiar es hoy.
1: Paz y bendiciones, estimados hermanas y

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0: El reloj más antiguo de América, ubicado en la torre de la Catedral de Comayagua, te proporciona la hora. Son las 2 de la tarde, como las dos naturalezas de Jesús.
1: Bendice ahora a una persona que te preocupa. Pensar en esta persona te causa dolor, preocupación, inquietud, angustia. Trae su recuerdo o imagen a tu mente y aquí ahora la presencia del Señor y dile con todo tu corazón: en el nombre de Jesús, yo te bendigo. Que tengas paz en tu vida. Recibe la paz de Jesús. Que sientas la alegría de vivir. Recibe el gozo del Espíritu Santo. Que tengas fuerza en todo momento. Recibe el don de fortaleza. Que haya abundancia en tu camino. Recibe el pan de cada día que te promete el Señor. Que la sabiduría esté presente en todas tus decisiones. Recibe el don de la sabiduría. Y que el amor esté siempre dentro y fuera de ti. Recibe el amor que Dios te tiene.

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1: Bendiciones, queridos hermanos. 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
2: También una palabra, un saludo a todos aquellos.
3: Increíble, histórico y sorprendente. Las campanas suenan en Roma y la Plaza de San Pedro estalla en alegría. El mundo católico celebra la llegada de un nuevo papa. Después de un cónclave más rápido de lo esperado, con solo 4 votaciones, los 130 y 3 cardenales de 71 países han tomado su decisión. Y por primera vez en la historia, un estadounidense se convierte en el líder de la Iglesia Católica. Su nombre, Robert Francis Prevost. Su nuevo título, León XIV, el papa número 267 de la historia. ¿Quién es este hombre que ha roto todas las reglas no escritas del Vaticano? ¿Te lo contamos? Nacido en Chicago, de sangre francesa y española, Prevost ha pasado 40 años en Perú, donde fue obispo. Agustino, humilde, discreto. Nunca ha dado una entrevista. Sí, como lo oyes, ni una sola entrevista. Pero detrás de ese perfil tranquilo hay un hombre con muchísima experiencia. Dirigió la poderosa Orden de los Agustinos y en 2023 el Papa Francisco lo puso al mando del Dicasterio para los Obispos, un cargo clave en la Curia Romana. Su contacto con todos los continentes, su perfil conciliador y su habilidad como mediador, especialmente en la polarizada Iglesia de Estados Unidos, lo convirtieron en la opción perfecta para muchos. Con 89 votos, logró los 2/3 necesarios y el humo blanco selló su destino. León XIV llega al Vaticano con el reto de unir, de renovar y con la atención del mundo entero sobre sus hombros. Una elección que ya está haciendo historia.
2: También una palabra, un saludo a todos aquellos y en modo particular a mi querida diócesis de Chiclayo en el Perú, donde un pueblo fiel ha acompañado a su obispo, ha compartido su fe y ha dado tanto, tanto para seguir siendo Iglesia fiel de Jesucristo.

Dice la palabra de Dios en Isaías 41:10. Así que no temas, porque yo estoy contigo. No te angusties, porque yo soy tu Dios. Te fortaleceré y te ayudaré. Te sostendré con mi diestra victoriosa. Definitivamente, tú eres más fuerte.

0: Paz y bendiciones, estimados hermanas y hermanos. 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

0: Catedral de Comayagua te proporciona la hora. Son las 3 de la tarde, como las tres divinas personas de la Santísima Trinidad.
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Del Padre, del Hijo y del Espíritu Santo. Amén. Expiraste, Jesús, pero la fuente de vida brotó para las almas. El mar de la misericordia se abrió para el mundo entero. Oh fuente de vida, insondable misericordia divina.

agua que brotaste del corazón de Jesús como una fuente de misericordia para nosotros, en ti confío. Padre nuestro que estás en el cielo, santificado sea tu nombre. Venga a nosotros tu reino. Hágase tu voluntad en la tierra como en el cielo. Danos hoy nuestro pan de cada día. Perdona nuestras ofensas, como también nosotros perdonamos a los que nos ofenden. No nos dejes caer en la tentación y líbranos del mal. Amén. Dios te salve María, llena eres de gracia, el Señor es contigo, bendita tú eres entre todas las mujeres, y bendito es el fruto de tu vientre, Jesús. Santa María, Madre de Dios, ruega por nosotros pecadores, ahora y en la hora de nuestra muerte. Amén. Creo en Dios, Padre Todopoderoso, Creador del cielo y de la tierra. Creo en Jesucristo, su único Hijo nuestro Señor, que fue concebido por obra y gracia del Espíritu Santo. Nació de Santa María Virgen, padeció bajo el poder de Poncio Pilato, fue crucificado, muerto y sepultado, descendió a los infiernos, al tercer día resucitó de entre los muertos, subió a los cielos y está sentado a la derecha de Dios Padre Todopoderoso. Desde allí ha de venir a juzgar a vivos y muertos. Creo en el Espíritu Santo, la Santa Iglesia Católica, la comunión de los santos, el perdón de los pecados, la resurrección de la carne y la vida eterna. Amén.

0: Oh Dios eterno, en quien la misericordia es infinita y el tesoro de compasión inagotable, vuelve a nosotros tu mirada bondadosa y aumenta tu misericordia en nosotros para que en momentos difíciles no nos desesperemos ni nos desalentemos, sino que con gran confianza nos sometamos a tu santa voluntad, que es el amor y la misericordia misma. Amén.
1: El Rosario de la Coronilla de la Divina Misericordia debe rezarse a las 3 de la tarde, porque es la hora máxima de la entrega de Jesús en la cruz por nosotros, y Sor Faustina recibe como mandamiento hacerlo. A continuación, el Rosario de la Coronilla de la Divina Misericordia en camino a la conversión.
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1: Esta historia de amor está basada en hechos reales. Escúchala hasta el final porque te va a sorprender. Hace muchos años, en la Roma del siglo III, existía Caleb, un soldado romano joven, fuerte y bastante comprometido con la defensa del imperio. Un día conoció a una bella mujer de nombre Yesenia, de la cual se enamoró intensamente. No obstante, los soldados tenían prohibido tener parejas, ya que el emperador creía que los solteros, con menos ataduras, menos vínculos sentimentales y menos distracciones, eran mejores soldados. Así pues, Caleb y Yesenia se siguieron viendo, pero en secreto. Y no sé si fue la prohibición la que multiplicó la emoción, pero lo que sí es que el amor de los dos se fue intensificando en muy poco tiempo y llegó el deseo de casarse. Ambos eran católicos y la expectativa de vida en esos tiempos era muy corta, por lo que sentían la urgencia de que su amor recibiera la gracia de Dios antes de que sea demasiado tarde. Así pues, los dos se dieron la tarea de buscar alguna forma de casarse a los ojos de Dios, pero con mucha cautela, ya que si eran descubiertos por el emperador, podrían sufrir castigos severos, incluso hasta la muerte. Preguntaron a amigos de confianza y resultó que cuando Yesenia le reveló su situación a una de sus amigas, que aparentemente era soltera, esta le confesó que ella realmente estaba casada. Se había casado en secreto con un soldado, pero habían decidido mantenerlo escondido pues no querían tomar el riesgo de sufrir alguna represalia. La amiga le platicó que había un misterioso sacerdote que se había rebelado contra las normas del emperador y recibía a jóvenes soldados enamorados para casarlos. A Yesenia se le iluminaron los ojos, finalmente veía una posibilidad de poder unirse en matrimonio con la persona que más amaba. Le agradeció a su amiga con mucho ánimo y salió corriendo rápido a buscar a su enamorado, pues moría de ganas de contarle. Al enterarse, Caleb brincó de la emoción, él no podía esperar para casarse, así que le dijo y convenció a Yesenia de ir a ver al misterioso sacerdote al día siguiente. Llegó el día, la amiga de Yesenia les da indicaciones y la pareja se dirige al lugar. Llegan a una entrada trasera de una iglesia, tocan la puerta y un ayudante les abre. Este les pide que los sigan y los lleva a un cuarto subterráneo. Yesenia y Caleb estaban asombrados por lo hermosamente adornado que estaba el lugar. En el fondo estaba el sacerdote en el altar, de espaldas, preparando algunas cosas para la ceremonia. La pareja enamorada saluda al sacerdote y este voltea con una sonrisa y les dice: "Bienvenidos, hoy será el primer día del resto de su amor". La ceremonia se llevó a cabo sin problemas. Yesenia y Caleb estaban oficialmente casados a los ojos de Dios. Al irse retirando, antes de abrir la puerta para salir, la pareja curiosa le pregunta al sacerdote: "¿No tienes miedo de que te descubran?". A lo que el sacerdote responde: "Si mi vida es el precio que tengo que pagar para que otras vidas reciban la gracia de Dios, que así sea". La pareja sale finalmente de la iglesia y se percatan que al otro lado un grupo de soldados se dirigía a la iglesia. Yesenia y Caleb se esconden y observan intrigados qué era lo que estaba por suceder. Después de un rato ven salir a los soldados con el sacerdote amarrado. Se lo estaban llevando. El emperador lo había descubierto. Finalmente el sacerdote fue enjuiciado y condenado a muerte un 14 de febrero del año 270. El nombre del sacerdote se te hará muy familiar, ya que lo utilizamos como manto para celebrar el amor y la amistad. Su nombre era Valentín. Y hoy, miles de años después de su muerte, sigue impactando la vida de muchos enamorados alrededor del mundo. ¡Feliz día de San Valentín! Muchas gracias por escucharme, por darte el tiempo de ver este video sobre la historia de Yesenia y de Caleb. Esa historia es inventada por mí, pero el contexto es real. San Valentín fue un sacerdote que durante esa época del Imperio Romano casaba clandestinamente a jóvenes soldados y por eso, al haber sido descubierto, lo condenaron a muerte y terminó siendo un mártir. Por eso es San Valentín y por eso celebramos el Día del Amor y la Amistad bajo su manto. Esa es la razón, así que esperemos que este día...
2: Hola hermanos, bueno, hola hermanas, te saluda Walter Alberto, director de esta casa de radio Camino a la Conversión Radio, y estos temas y reflexiones que nos ayudan a todos. Vamos a titularle a este mensaje de conversión hoy: busquemos la obediencia. Busquemos la obediencia. ¿Cómo cuesta, verdad? Cuenta una corta metáfora. Un gran empresario despidió a todos sus colaboradores y decidió recontratar de nuevo. Y él mismo hacía las entrevistas. Y le llegaron ingenieros, licenciados, abogados, másteres y todos con excelentes currículum. Llegó uno al final de la cola y le dijo: "Señor, yo tengo mucha voluntad y solo sé ser obediente". El gerente le quedó viendo y le dijo: "Repite eso". "Sí, tengo mucha voluntad y sé ser obediente". Lo contrató y todos admirados. "¿Pero por qué a él?". Y entonces le señaló el dueño y gerente: "Porque todos ustedes tienen títulos académicos, pero les cuesta la obediencia". Y eso mismo pasa en la vida real, contigo y conmigo. ¿Cómo nos cuesta obedecer? Aunque sepamos que lo que hacemos está mal, pero siempre le buscamos la quinta pata al gato. Hoy quiero hablarte del pueblo de Dios, sí, los israelitas. Israel era el pueblo de Dios, el pueblo escogido. Y tú y yo que hemos leído la Biblia, sabemos que en el principio, en el Éxodo, así se llama el segundo libro de la Biblia, pues su libertador Moisés, con la venia y gracia y apoyo de Dios, logra liberarlo del yugo egipcio. Fueron necesarios 7 plagas, correr y hasta abrir el mar para que pudiese pasar el pueblo de Dios. La promesa: llegar a una tierra que emanaba leche y miel. Sí, es que tú conoces la historia. Un pueblo adolorido, un pueblo maltratado, un pueblo esclavizado, como en nuestro día, esclavizado por nuestros gobernantes, esclavizado por la tecnología, esclavizado por los nuevos verdugos. Pero hay un Dios que nos sigue libertando a través de la iglesia y de nuestras decisiones. Ese pueblo de Dios que atravesó el mar rumbo al desierto, iban rumbo a la bendita tierra prometida que emanaba leche y que emanaba miel. Y una ruta y un viaje que dicen los historiadores bíblicos que solo iba a dilatar un par de semanas, dilató 40 años, 40 años. Ahora hazte la pregunta: ¿por qué? ¿Por qué el pueblo de Dios tardó 40 años en un viaje que debió hacer en tiempo de 2 o más semanas? Por la desobediencia. Durante el desierto, durante el camino, se pusieron hasta levantar un becerro de oro. Entraron en desobediencia. Por eso perdieron la gracia de Dios. Y esos 40 años los hicieron en el desierto, dando vueltas. Es lo mismo que pasa ahora en nuestros días y puede estar pasando en tu vida y en la mía. Estamos dando vueltas. No le encontramos rumbo. No le encontramos el estilo. No le encontramos el sabor a la vida. Trabajamos, nos cansamos, nos agobiamos, nos peleamos, nos enfermamos y volvemos a quedar en lo mismo, en el mismo círculo vicioso. Detente y pregúntate: ¿a quién estoy obedeciendo? ¿A quién estoy siguiendo? ¿Cómo está mi vida íntima con Dios? ¿Cómo están mis decisiones? ¿Estoy acaso siendo como el pueblo de Dios? ¿Estoy acaso siendo como los israelitas? ¿Desobedeciendo? ¿Haciendo lo incorrecto? ¿Adorando a otros dioses? Porque ahora nuestros dioses actuales son la moda, la música, el dinero, la tecnología mal empleada, un sinnúmero de cosas que nos alejan de la obediencia. Y por eso vivimos con estos resultados tan negativos. Hermano, hermana, detente, respira profundo, analízate y date cuenta que es tiempo de ser obedientes. 10 son los consejos que Dios regala a través de la Biblia y que le llamó los mandamientos y que también fueron dados allí, en el desierto. ¿Qué te parece si a partir de hoy les vamos leyendo, les vamos meditando y nos vamos poniendo a cuentas con Dios? Vamos honrando a un solo Dios. Vamos santificando la fiesta. Vamos a no robar, a no matar, a no desear la mujer o el hombre de nuestro prójimo. Vamos a comenzar a hacer lo correcto y vamos a comenzar a ser obedientes. Cuando se quiere, se puede. Soy tu hermano en Cristo, Walter Alberto, desde Comayagua, Honduras. Formo parte orgullosamente de Parroquia Santos Mártires en la diócesis de Comayagua, de esta misma ciudad. Y para Camino a la Conversión Radio Online, hemos hoy compartido el tema de alto valor que tiene que ver con la obediencia. Bendiciones para todos, paz y bien. Hasta en una próxima oportunidad. Bendiciones.

Hola amigas y amigos, les saluda Walter Alberto desde la antañona ciudad de Comayagua, Honduras. Hoy para conocer un poco de nuestra antañona ciudad de Comayagua, vamos a hablar de la religión, sí, la fe católica, por eso somos la ex capital de Honduras y la capital religiosa de nuestro país. La Iglesia Católica, en el año de 1550, se terminó de construir la iglesia Nuestra Señora de la Merced y fue esta la primera iglesia en Honduras. También fungió como catedral. Aquí también estuvo ubicado el reloj más antiguo de América. Con los años, al construirse la catedral, que actualmente recibe el nombre de la Inmaculada Concepción de María, comenzó su construcción en el año de 1665 y se culminó de construir en el 1711 y se dio su inauguración en el 1715. ¡Qué cantidad de años, verdad! Para hacer ese hermoso monumento histórico estilo barroco. Actualmente la catedral, como ustedes lo saben, descansa el reloj más antiguo de América. Otra de las iglesias importantes que tiene Comayagua es la Iglesia San Francisco. Está ubicada a un costado del Instituto Marista La Inmaculada. También otra iglesia antigua es la Iglesia La Caridad, ubicada en el barrio del mismo nombre, Caridad. También tenemos el bonito templo de Iglesia San Sebastián, que en su momento la Iglesia San Sebastián sirvió para brindar los servicios religiosos a las personas de color y a los esclavos. La Iglesia San Sebastián también tuvo el nombre, y actualmente lo es, solo que ya sin sus patronos, Santos Mártires. Santos Mártires porque en la iglesia como tal estaban los patronos de San Sebastián, Santa Lucía y San Blas. Con el crecimiento de nuestra diócesis es que actualmente parroquia Santos Mártires solo está el nombre y como patrón a San Sebastián, bajo el trabajo misionero de los frailes franciscanos. Y en otro barrio cercano a este está la iglesia San Blas y no se hizo una iglesia como tal a Santa Lucía, pero en su defecto actualmente hay una parroquia hermosa que se llama María Reina de los Apóstoles. Este es un poco de la historia religiosa de la ciudad de Comayagua. Ahora, tú también lo sabes, tu amigo y servidor, Walter Alberto, para Camino a la Conversión Radio.

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que no diera yo, madre de bondad, por tener tus fuerzas y poder decir, aquí estoy, Señor.

El reloj más antiguo de América, ubicado en la torre de la Catedral de Comayagua, te proporciona la hora. Son las 4 de la tarde, como los cuatro evangelistas que nos anuncian la

Buenas tardes, hermanos y hermanas. Recibamos todos un cordial saludo de paz. Y bien, Camino a la Conversión Radio se prepara para llevarles a ustedes la transmisión de la Santa Misa desde la Catedral.

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instrumento de tu paz. Donde haya odio, lleve yo tu amor. Donde haya oscuridad, tu luz. Donde haya duda, fe en ti. Hazme un instrumento de tu paz, que lleve tu esperanza por doquier. Donde haya injuria, tu perdón. Donde haya pena, tu gozo. Maestro, ayúdame a nunca buscar, a no ser consolado, sino consolar. A no ser entendido, sino entender. A no ser amado, sino amar. Hazme un instrumento de tu paz. Es perdonando que nos das perdón. Es dando a todos como tú nos das. Muriendo en ti es que volvemos a nacer.

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0: El reloj más antiguo de América, ubicado en la torre de la Catedral de Comayagua, te proporciona la hora. Son las 5 de la tarde, como las 5 llagas de Cristo por nuestra redención.
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0: Eucaristía.
2: Ajá, Andrea, y entonces la comida, el almuerzo, no cena, tengo horas esperándote, pues.
3: ¿Cómo fue? Me le va bajando el tono que yo no soy su empleada ni su esclava, yo soy su esposa.
2: ¿Y desde cuándo vos me alzas la voz a mí? ¿Qué te pasa?
3: Ayer me faltó al respeto delante de mis amigas y por educación no lo callé. Pero aquí estamos en casa y usted no tiene derecho a hablarme así. O me le baja el tonito de voz o me lo baja de todas maneras.
2: Aquí el que manda soy yo.
4: Es Palomo, Martina López, difunto de la familia Flores Maldonado, cumple 13 años, 13 meses de fallecimiento.

Fallecido, ofrece su familia. William Fabricio Iscoa García, aniversario de fallecido, ofrece su familia Iscoa García. Petrona Doblado Matute, aniversario de fallecida, ofrecen sus hijos y nietos. Rosa Aminta Lizardo, Eva Lizardo, por el alma de Elías Cruz, por el alma de María de la Paz Santos, por Trinidad Chaver, aniversario de fallecido. Buenas tardes, hermanos y hermanas, sean bienvenidos a esta celebración de la Santa Eucaristía. Un saludo a los que nos escuchan por la Radio Católica de Comayagua. La liturgia de hoy nos ayuda a profundizar en la misión de Jesucristo. Nos habla de la fe que es puesta a prueba y el escándalo de la cruz, que no deja de ser una dura prueba. Hoy el Señor nos invita a reconocer que todo tiene sentido en Él, en su cruz y en su palabra. Hermanos, nos ponemos de pie para recibir al presidente de esta Eucaristía, el Padre Sebastián, con el canto de entrada.

Queridos hermanos y hermanas, pidámosle a Dios perdón de nuestros pecados para que celebremos con mucha alegría esta Eucaristía.

0: Yo confieso ante Dios Todopoderoso y ante ustedes, hermanos, que he pecado mucho de pensamiento, palabra, obra y omisión. Por mi culpa, por mi culpa, por mi gran culpa. Por eso ruego a Santa María, siempre Virgen, a los ángeles, a los santos, y a ustedes, hermanos, que intercedan por mí ante Dios nuestro Señor. Dios Todopoderoso, tenga misericordia de nosotros, perdone nuestros pecados y nos lleve a la vida eterna.
1: Amén.

0: Oremos. Dios de toda virtud, de quien procede todo lo que es bueno, infunde en nuestros corazones el amor de tu nombre y concede que, haciendo más religiosa nuestra vida, hagas crecer el bien que hay en nosotros y lo conserves con solicitud amorosa. Por nuestro Señor Jesucristo, tu Hijo, que vive y reina contigo en la unidad del Espíritu Santo y es Dios, por los siglos de los siglos.
1: Amén.
2: El profeta Jeremías nos invita a que escuchemos la voz de Dios desde nuestro interior, para que seamos seducidos por el Señor y testigos ante el mundo. Escuchemos con atención.
3: Del libro del profeta Jeremías. Me sedujiste, Señor, y me dejé seducir. Fuiste más fuerte que yo y me venciste. He sido el hazmerreír de todos. Día tras día se burlan de mí. Desde que comencé a hablar, he tenido que anunciar a gritos violencia y destrucción. Por anunciar la palabra del Señor, me he convertido en objeto de oprobio y de burla todo el día. He llegado a decirme: ya no me acordaré del Señor, ni hablaré más en su nombre. Pero había en mí como fuego ardiente encerrado en mis huesos. Yo me esforzaba por contenerlo y no podía. Palabra de Dios.
4: Te alabamos, Señor.
2: Por deseables que sean las riquezas del mundo, nos hallamos siempre en un desierto, hasta que encontramos en Jesús la fuente de agua viva. Respondemos cantando con el salmista: Señor, mi alma tiene sed de ti.

Señor, tú eres mi Dios, a ti te busco, de ti sedienta está mi alma. Señor, todo mi ser te añora, como el suelo reseco añora el agua.

para admirar tu gloria y tu poder. Con este afán te busco en tu santuario, pues mejor es tu amor que la existencia. Siempre, Señor, te alabarán mis labios.

Podré así bendecirte mientras viva y levantar en oración mis manos. De lo mejor se saciará mi alma, te alabaré con jubilosos labios.

Porque fuiste mi auxilio y a tu sombra, Señor, canto con gozo. A ti se adhiere mi alma y tu diestra me da seguro apoyo.

0: La carta a los romanos hoy hace una invitación a los creyentes de un cambio interior para que así puedan convertirse en ofrenda agradable a Dios. Escuchemos atentos.
1: De la carta del apóstol San Pablo a los romanos. Hermanos, por la misericordia que Dios les ha manifestado, los exhorto a que se ofrezcan ustedes mismos como una ofrenda viva, santa y agradable a Dios. Porque en esto consiste el verdadero culto. No se dijera transformar por los criterios de este mundo, sino dejen que una nueva manera de pensar los transforme internamente, para que sepan distinguir cuál es la voluntad de Dios, es decir, lo que es bueno, lo que le agrada, lo perfecto. Palabra de Dios.
2: Te alabamos, Señor.
0: El Evangelio de hoy nos presenta el camino de Jesús, camino que pasa por la cruz y por el rechazo. La respuesta de Jesús obliga a Pedro a reconocer que como seguidor aún no comprende los caminos de Dios. Hermanos, nos ponemos de pie para escuchar la proclamación del Santo Evangelio entonando el Aleluya.

Que el Padre de nuestro Señor Jesucristo ilumine nuestras mentes para que podamos comprender cuál es la esperanza que nos da su llamamiento.

En aquel tiempo, comenzó Jesús a anunciar a sus discípulos que tenía que ir a Jerusalén para padecer allí mucho de parte de los ancianos, de los sumos sacerdotes y de los escribas, que tenía que ser condenado a muerte y resucitar al tercer día. Pedro se lo llevó aparte y trató de disuadirlo, diciéndole: «No lo permita Dios, Señor. Esto no te puede suceder a ti». Pero Jesús se volvió a Pedro y le dijo: «Apártate de mí, Satanás, y no intentes hacerme tropezar en mi camino, porque tu modo de pensar no es el de Dios, sino el de los hombres». Luego Jesús dijo a sus discípulos: «El que quiera venir conmigo, que renuncie a sí mismo, que tome su cruz y me siga. Pues el que quiera salvar su vida, la perderá. Pero el que pierda su vida por mí, la encontrará. ¿De qué le sirve a uno ganar el mundo entero si pierde su vida? ¿Y qué podrá dar uno a cambio para recobrarla? Porque el Hijo del Hombre ha de venir rodeado de la gloria de su Padre, en compañía de sus ángeles, y entonces le dará a cada uno lo que merecen sus obras».

0: Siéntense, hermanos. Hermanos, hoy Jesús, encontramos en el Evangelio de San Mateo cómo inicia a prepararlos a sus apóstoles, a sus discípulos, anunciándoles el tiempo de su pasión, esa etapa de su vida que a él le tocaba vivirla para poder dar su vida en la cruz, morir por nosotros y darnos la salvación. Pero los apóstoles, pues ellos no habían entendido muy bien cuál era la misión de Jesús al venir a la tierra. Ellos lo habían tomado como que el trabajo de Jesús era, pues, salvar a su pueblo de otra forma, ¿no? Pero Jesús les ayuda a comenzar a ir entendiendo esta enseñanza que les da hoy, y les habla de que irá a Jerusalén, que iba a padecer mucho en manos de las autoridades judías y que iba a morir, pero que luego iba a resucitar. Entonces Pedrito viene allí, a veces acertaba, a veces metía la pata, y esta vez le pasó lo segundo. Y cuando le dice: eso a ti no te puede pasar, Señor. O sea, como diciéndole: yo no voy a permitir eso, te voy a defender. Y Jesús lo reprende muy fuerte. Pero hermanos, hay que entender bien esto. La reprensión no es tanto a Pedro, es a Satanás a quien reprende Jesús, porque él está hablando a través de Pedro y está interponiéndose a la obra que Jesús le correspondía hacer para darnos la salvación. Entonces Jesús, fíjense lo que dice: apártate de mí, Satanás, y no intentes hacerme tropezar en mi camino, porque tu modo de pensar no es el de Dios, sino el de los hombres. Así actúa el diablo con nosotros, hermanos. Así trabaja él. Él no quiere que nosotros hagamos la voluntad de Dios. Él quiere que nosotros hagamos el mal para complacerle a él. Y Satanás nos engaña. Yo siempre pongo el ejemplo, hoy lo voy a recordar. ¿Ustedes se han fijado cuando alguien nos regala algo, cómo lo embala bien? Compra un papel bonito, papel de regalo le llaman. Viene bien embalado el regalo allí, le pone chonguito, una tarjeta pequeñita, y ahí te pone con mucho cariño: feliz cumpleaños o feliz aniversario de su boda, lo que sea. Y nosotros contentos lo recibimos, ¿va? Pues hermanos, Satanás muchas veces en nuestra vida, para engañarnos, porque él es así de astuto, nos presenta el mal como un regalo bonito, bien embaladito, con papel de regalo, con dedicatoria. Y nosotros fácil caemos, nos dejamos engañar, pero facilito. Tengan mucho cuidado, hermanos. Actualmente en redes sociales hay gente que está tratando de robarte tu dinero y te pone ahí un mensajito. Me lo digo porque yo ahí tengo en mi teléfono un mensaje que recibí. Dice: usted se ganó un premio de tantos miles, llame a este número para que recoja su premio. Óigame, ¿tú crees que yo voy a llamar a ese número para ir a recoger mi premio? ¿Qué voy a estar llamando yo? Si llamo, entonces estoy cayendo en el problema. Esa gente, lo digo aquí bien clarito, son ladrones. Ladrones. Y nosotros, fácil nos creemos eso. Y como a nosotros nos encanta el dinero. Ay, ay, ay. Solo me gustan esos de Ramón Rosita, ¿va? No, esos de Ador, no. De 500. Esos son los que me gustan. Y me gustaría andar 4 marquetas, una en cada bolsa. Y andarme allí sacando pecho y diciendo, oye, te invito a comer, ¿no? Vamos a tal restaurante. Ah, vamos, pues. Y ando orgulloso de queriendo que tengo plata. Hermanos míos, cuidado. No pongamos nuestra vida en el dinero. Ya nos lo dice el Señor ahora. ¿De qué les sirve, dice usted, ganar el mundo entero si pierden su alma? ¿Qué vas a dar para recobrarla? No podemos dar nada, hermanos. Nosotros no tenemos nada, somos pobres. Somos pecadores. Hay otra cosa que está pasando mucho en las redes. Hay gente que le gusta andar vendiendo seguros. Me imagino que a ti te han llamado varias veces, ofreciéndote un seguro. ¿Seguro de qué, hermanos? Seguro de vida. Seguro de salud. Hermanos míos, solo hay un seguro que sí se los recomiendo. Y te lo doy gratuito. Poner tu vida en manos del Señor. Ese es el verdadero seguro de vida. Entregarle tu vida al Señor. Háganlo. Háganlo. Decídete a entregarte al Señor. Si vives soltero, si vives soltera, entrégate al Señor. Si eres un matrimonio, entrégate al Señor. Si eres religiosa, entrégate de verdad al Señor. 100%. Como sacerdote, como obispo, el Papa, igual. Entrégate al Señor al 100%. Apuesta tu vida por el Señor y por el reino de los cielos. Esto sí vale la pena, hermano. Y esa es la invitación del Señor hoy en el Evangelio de San Mateo. Hermanos, nosotros siempre andamos buscando asegurar nuestra vida. Y el seguro de nuestra vida lo ponemos en el dinero. Hermanos míos, el dinero te puede dar un poquito de seguridad, pero en cosas materiales, pues no más eso. Puedes tener buena casa, comprarte un vehículo último modelo, comer los manjares que te gustan, vestir bien, pues no más eso. Pero eso aquí se queda, hermanos, cuando nos muramos. Y al final, ¿qué es lo que va a suceder? Dice que el Señor nos dará a cada uno según lo que merecen nuestras obras. Entonces, hermanos míos, vivamos para amar y servir a Dios con toda nuestra vida y con todos los bienes que Él nos ha dado. Hagamos el bien, hagamos obras buenas, para que en aquel día que Dios nos llame, vayamos a recibir el premio de la gloria de Dios, del reino de los cielos, de la felicidad eterna, a gozar en el cielo junto a Dios. A eso nos invita el Señor hoy. Y carguemos la cruz, hermanos míos, la cruz que muchas veces nos manifiesta, pues en un poquito de sufrimiento por una enfermedad u otra dificultad, puede ser una dificultad económica, puede ser una dificultad de trabajo, en nuestra vida de familia, y sufrimos un poquito, porque para ir al cielo, les aviso, hermanos, que Jesús siempre nos dará a gustar un poquito de su pasión, y eso se manifiesta en un poquito de sufrimiento, ¿no? Ya les dije cuál puede ser el motivo, y Dios lo permite para participar un poquito de su pasión y prepararnos para ir a gozar con Él en el cielo. Ánimo, hermanos, hoy, ya entrando al último domingo de agosto, mes del matrimonio y la familia, esta es la enseñanza que ustedes han de transmitir como padres de familia a sus hijos. Que sus hijos aprendan a apostar su vida por el Señor. Sí vale la pena. Que sus hijos apuesten su vida por el Señor. Y que vivan para Dios. Enséñenles eso a sus hijitos desde pequeñitos. Va enseñándoles a rezar, a visitar a Jesús sacramentado que está ahí en esa habitación aquí, entrando en la catedral a la izquierda. Ahí está. Váyanles enseñándoles cómo se hace una visita a Jesús sacramentado a sus hijitos. Todo eso es ir transmitiendo la fe a sus hijos para que sean buenos servidores de Dios, de su familia y su prójimo. Hijos de bien. Invoquemos a la Virgen y le decimos: Santa María, Reina de la Familia, ruega por nosotros. Queridos hermanos y hermanas, después de escuchar la palabra de Dios y juntos meditarla, les invito a ponerse en pie para que profesemos nuestra fe. Creo en un solo Dios, Padre Todopoderoso, Creador del cielo y de la tierra, de todo lo visible y lo invisible. Creo en un solo Señor Jesucristo, Hijo único de Dios, nacido del Padre antes de todos los siglos, Dios de Dios, luz de luz, Dios verdadero de Dios verdadero, engendrado, no creado, de la misma naturaleza del Padre, por quien todo fue hecho, que por nosotros los hombres y por nuestra salvación bajó del cielo, y por obra del Espíritu Santo se encarnó de María la Virgen y se hizo hombre, y por nuestra causa fue crucificado en tiempos de Poncio Pilato, padeció y fue sepultado, y resucitó al tercer día según las Escrituras, y subió al cielo, y está sentado a la derecha del Padre, y de nuevo vendrá con gloria para juzgar a vivos y muertos, y su reino no tendrá fin. Creo en el Espíritu Santo, Señor y Dador de vida, que procede del Padre y del Hijo, que con el Padre y el Hijo recibe una misma adoración y gloria, y que habló por los profetas. Creo en la Iglesia, que es una, santa, católica y apostólica. Confieso que hay un solo bautismo para el perdón de los pecados. Espero la resurrección de los muertos y la vida del mundo futuro. Amén. Imploremos al Padre misericordioso para que nos enseñe a escuchar su palabra e invocar su nombre y a pensar cada vez más como Él nos enseña. Vamos a responder a las oraciones diciendo: Señor, escúchanos y ten piedad.
1: Señor, escúchanos y ten piedad.
2: Por el Papa León y los demás ministros consagrados, para que permanezcan firmes en su seguimiento de Jesús y sean fieles al servicio que Él les confió, oremos.
1: Señor, escúchanos y ten piedad.
2: Por los gobernantes de todo el mundo, para que, guiados por discípulos de Cristo, ejerzan su poder con justicia y generosidad, conscientes de que ni el dinero ni la autoridad sirven si se pierde de vista el cuidado de las personas, oremos.
1: Señor, escúchanos y ten piedad.
2: Por quienes guían y enseñan en la fe, para que ayuden a otros a comprender, a seguir a Jesús, exige valentía y entrega en la vida cotidiana, oremos.
1: Señor, escúchanos y ten piedad.
2: Por nuestra comunidad, para que aceptando la propia cruz y renunciando a las vanidades del mundo, pueda experimentar la promesa de Jesús: quien quiera salvar su vida la perderá, pero el que la pierda por mí la encontrará. Oremos.
3: Señor, escúchanos y ten piedad.
0: Para que nuestras familias estén consagradas al servicio de Dios, y usted los padre de familia le pidan a Dios sabiduría para transmitir la fe a sus hijos, oremos.
3: Señor, escúchanos y ten piedad.
0: Padre, atiende con bondad a tu pueblo que te suplica, y concédenos lo que te pedimos con fe y humildad, por Jesucristo nuestro Señor.
3: Amén.
0: Siéntense, hermanos.

0: Oren, hermanos, para que este sacrificio mío y de ustedes sea agradable a Dios Padre Todopoderoso.
1: El Señor reciba de tus manos este sacrificio para alabanza y gloria de su nombre, para nuestro bien y el de todas.
0: Que esta ofrenda sagrada, Señor, nos traiga siempre tu bendición salvadora, para que dé fruto en nosotros lo que realiza el misterio. Por Jesucristo nuestro Señor.

0: Demos gracias al Señor nuestro Dios.
1: Es justo y necesario.
2: En verdad, es justo y necesario, es nuestro deber y salvación, darte gracias siempre y en todo lugar, Señor Padre Santo, Dios Todopoderoso y Eterno, por Cristo, Señor nuestro, quien por su misterio pascual realizó la obra maravillosa de llamarnos de la esclavitud del pecado y de la muerte al honor de ser estirpe elegida, sacerdocio real, nación consagrada, pueblo de tu propiedad, para que, trasladados por ti de las tinieblas a tu luz admirable, proclamemos ante el mundo tus maravillas. Por eso, con los ángeles y los arcángeles, con los tronos y dominaciones, y con todos los coros celestiales, cantamos sin cesar el himno de tu gloria.

0: Santo eres en verdad, Señor, fuente de toda santidad. Por eso te pedimos que santifiques estos dones con la efusión de tu Espíritu, de manera que se conviertan para nosotros en el cuerpo y la sangre de Jesucristo, nuestro Señor, el cual, cuando iba a ser entregado a su pasión, voluntariamente aceptada, tomó pan, dándote gracias, lo partió y lo dio a sus discípulos diciendo: tomen y coman todos de él, porque esto es mi cuerpo, que será entregado por ustedes.
1: Señor mío y Dios mío.

0: Del mismo modo, acabada la cena, tomó el cáliz y dándote gracias de nuevo, lo pasó a sus discípulos diciendo: tomen y beban todos de él, porque este es el cáliz de mi sangre, sangre de la alianza nueva y eterna, que será derramada por ustedes y por muchos para el perdón de los pecados. Hagan esto en conmemoración mía.
1: Señor mío y Dios mío.

0: Así pues, Padre, al celebrar ahora el memorial de la muerte y resurrección de tu Hijo, te ofrecemos el pan de vida y el cáliz de salvación. Te damos gracias porque nos hace dignos de servirte en tu presencia. Te pedimos humildemente que el Espíritu Santo congregue en la unidad a cuantos participamos del cuerpo y la sangre de Cristo. Acuérdate, Señor, de tu iglesia extendida por toda la tierra y con el Papa León, con nuestro obispo, Monseñor Ángel, y todos los pastores que cuidan de tu pueblo, llévala a su perfección por la caridad. Acuérdate también de nuestros hermanos que se durmieron en la esperanza de la resurrección. De todos los que han muerto en tu misericordia, admítelos a contemplar la luz de tu rostro. Y así, ten misericordia de todos nosotros, y así con María la Virgen, Madre de Dios, su esposo San José, los apóstoles y cuantos vieron en tu amistad a través de los tiempos, merezcamos por tu Hijo Jesucristo compartir la vida eterna y cantar tus alabanzas. Por Cristo, con Él y en Él, a ti Dios Padre omnipotente, en la unidad del Espíritu Santo, todo honor y toda gloria por los siglos de los siglos.
1: Amén.
0: Fieles a la recomendación del Salvador y siguiendo su divina enseñanza, nos atrevemos a decir: Padre nuestro que estás en el cielo, santificado sea tu nombre. Venga a nosotros tu reino, hágase tu voluntad en la tierra como en el cielo. Danos hoy nuestro pan de cada día, perdona nuestras ofensas como también nosotros perdonamos a los que nos ofenden. No nos dejes caer en la tentación y líbranos del mal. Líbranos de todos los males, Señor, y concédenos la paz en nuestros días, para que, ayudados por tu misericordia, vivamos siempre libres de pecado y protegidos de toda perturbación, mientras esperamos la gloriosa venida de nuestro Salvador Jesucristo. Amén.

0: Señor Jesucristo, que dijiste a tus apóstoles, la paz le dejo, mi paz le doy. No tengas en cuenta nuestros pecados, sino la fe de tu iglesia. Y conforme a tu palabra, concédele la paz y la unidad. Tú que vives y reinas por los siglos de los siglos.
1: Amén.
0: La paz del Señor esté siempre con ustedes.
2: Y con tu espíritu.
0: Dense fraternalmente el saludo de la paz. Amén.

0: Este es el Cordero de Dios que quita el pecado del mundo. Dichosos los invitados a la cena del Señor.
1: Señor, no soy digno de que entres en mi casa, pero una palabra tuya bastará para sanarme.

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